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Ahí está, Agua Marina, otro de los éxitos sugeridos a través de las vías de comunicación. Bueno, vamos a enviar un saludito a propósito para toda la gente que está regalándonos ese poderoso like a la transmisión vía Facebook. Sí, señor Augustito Villasanti, Marco Aurelio. Ahí está, vamos a enviar un saludito especial para Nelson Mamani, para Erasmito Platero, para Rodrigo Condori, para Nanito, para Marco Aurelio, para Pablito Solís. Vamos a enviar un saludo para Maurito, para Víctor Rodríguez, para Viquito Chivas también. Gracias por ese lindo corazón. Oscarito Millán, gracias por estar con la sintonía de Chacaltaya 93.7. 20 horas con 8 minutos. Vamos adelante y esta vez el buen ritmo de Contratiempo.

señor. Buena sugerencia, ¿no? Me encantó, definitivamente. 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Sí, señor. Ahí está, 222-1212 es la línea para todos ustedes. ¿Eh? Bueno, vamos adelante a seguir compartiendo más de las lindas canciones. Y por supuesto, para todos los amigos y amigas que están con todas las ganas de seguir compartiendo. Sí, señor. Bueno, yo tengo una canción muy bonita que quiero compartirla contigo, ¿eh? Uy, ¿a quién no le va a traer lindos recuerdos, ¿eh? Con esta canción, Flor Dormida.

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De aquí a la luna, otra de las canciones muy bonitas que tenemos para ti, ¿eh? Bueno, 20 horas con 24 minutos. ¿Tenemos campaña? Sí, campaña importante. 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Bueno, 20 horas con 25 minutos. Enseguida ya me voy con el TikTok a propósito para toda la gente que está en las redes sociales. Uy, vamos.

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Ahí está, Contrarruta, una canción que se va hasta Chocalla. Muy buenas noches, Charito. Muy buena música, excelente. Te escuchamos en este hermoso país, Buenos Aires, Argentina, Capital Federal. Por favor, un temita, David Quintanilla, dice. Ahí está, Invisible, Freddy querido, gracias por estar con la sintonía de la radio, ¿eh? Hola, Charito, dice, ¿cómo estás? Dice, saludo especial para ti, muchísimas gracias también por estar con la sintonía de la radio. Bueno, para todos los queridos amigos que están realizando alguna actividad importante, para Oscarito, gracias por estar con la sintonía de la radio, ¿eh? Bueno, vamos adelante, 20 horas con 38 minutos. Así de rápido pasa el tiempo, ¿no? Y bueno, pues acá tenemos mucho para seguir compartiendo. Para ti que tal vez estás con todas las ganas de seguir compartiendo las canciones. ¿Algún cumpleañero por ahí? Bueno, ¿saben qué temitas me han pedido? Y yo pienso que les van a encantar, ¿eh? Y se van a poner un poquito nostálgicos con esta canción, ¿eh? Bueno, vamos a recordar entonces a Samurai, otro de los éxitos sugeridos a través de las vías de comunicación.

0: están los máximos exponentes de la bachata, Romeo Santos, Prince Royce. Qué lindas voces, ¿no? Y bueno, pues por acá me escriben en la línea WhatsApp que tenemos. Me escriben y me dicen, Charito, ¿por qué no recordamos también algunas canciones de antes de Romeo Santos y Prince Royce? Claro que sí, lo vamos a escoger enseguida nada más. Bueno, permítame dar la bienvenida a toda nuestra linda audiencia a través del TikTok. Les vamos a enviar un saludo especial. ¿Cómo están? Un saludo del papacito, ya se ha unido, para Wilber también. Vamos a enviar un saludo para toda la gente que está allá, Luchito, qué lindo. Gracias por estar con la sintonía. Estamos tomando un poquito el pulso a las canciones también, a toda la gente que participa a través del TikTok. Así que ya estamos con ustedes, ¿ah? Sí, señor, a través de la línea WhatsApp 765-22-124, también la página de Face, Radio Chacaltaya Música Tropical con Altura. Sí, señor, ahí es donde vas a poder también elegir tus canciones favoritas, ¿ah? Bueno, yo estoy muy bien, querido Luchito, muy contenta, estoy con la bilirrubina, porque hoy hice un flash hasta este hermoso lugar como es Caranaví, muy temprano me fui, y bueno, ya estuve de vuelta, muy tempranito también, qué agradable temperatura, realmente estuvo hermosísimo. Bueno, más adelante les vamos a ir contando, ¿ah? Bueno, vamos adelante entonces, una pausita siempre de la mano de los amigos de Radio Móvil City, La Paz, servicio de las 24 horas, un servicio necesario para que usted pueda llegar a cualquier punto de la ciudad de La Paz, la ciudad de El Alto, ahí está. 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Saludando a Fernandita Casas, a William Condori, también nos vamos rápidamente a una pausita importante y enseguida continuamos con más.
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Ahí está, lindas canciones, muy, pero muy buenos éxitos. A propósito, para toda la querida audiencia, gracias por estar con la sintonía de la radio. Tengo mucho para seguir compartiendo con todos ustedes. Y bueno, pues gracias a toda la gente en el TikTok. Parece que los varones se están armando muy bien. Sí, señor. Un saludo para todos los chicos. A ver, vamos a irnos con los saluditos para Yolandita. Charito, buenas noches, dice Miguel Juan. Miguelito, querido, gracias por estar con la sintonía de la radio. Rubén Flores, Rubencito, también te vamos a enviar un saludo especial para Juanito Calizaya. Gracias también por estar con la sintonía. Karencita quiere enviar los saludos a su hijito Eduardo. Con mucho cariño, dice. Así que, Karencita, querida, un saludo para ese hermosito. Para Eduardo, gracias por estar con la sintonía. ¡Nanito! Lindo tu programa, dice. Saludos desde Chirca, Sudyungas. Gracias por estar con la sintonía. Oscarito también. Le vamos a enviar un saludo especial. Ahí está. Saludos. Tengo 20 años y bonito tu programa, Charito. Dice, gracias, querido. Para Franz Argandoña también. Saludos desde Oruro. Dice Amil Hidalgo. Hola, Charito. Saludos para los Brochis. Dice, saludos también para los Brochis. Gracias. Saludos a mi Eduardo, dice la Karencita. Gracias, Willis. Enseguida te voy a poner tu canción Un Millón de Rosas, ¿ya? Bueno, saludos a la familia, a la Noca Ramírez. Ahí están los saludos para Miguelito Juan, que me ha pedido de Trigal 2 en 1. Ahí están todos los saluditos y toda la gente que está interactuando como nunca a través de nuestro querido TikTok. Para Sammy. Hola, Sammy. Gracias por estar con la sintonía desde Valencia, dice. Para Eric también le vamos a enviar un saludo de milagro, querido Eric. Y gracias por estar con la sintonía de la radio. Bueno, vamos adelante y vamos rápidamente con las canciones. Ya les dijimos que vamos a estar también unos cuantos instantes más para seguir compartiendo los éxitos en el TikTok. Enseguida me voy con la página de Facebook, así que vayan preparándose, por favor.

0: ¡Ey! ¡Qué linda mi audiencia! Para Miguel Juan Charito, saludos al transporte escolar del Colegio Ítalo, dice Miguelito. Un saludo especial para ti. Muchísimas gracias. Gracias. ¡Qué lindo, de verdad! Porque, bueno, es bueno saber también de que están en la sintonía los amigos del volante. Luchito, querido, hoy ha hecho sol, dice, ¿no? Ah, qué bien, me alegra mucho. Ayer estábamos como cubitos de hielo, ¿no? Que en la ciudad de La Paz. Pero bueno, vamos a enviar un saludito especial. A propósito, para Reinaldito también está en la sintonía. Muchísimas gracias, ¿ah? Bueno, antójense canciones bonitas, por favor, porque nos vamos a acompañar muy bien en esta noche. Para toda la gente que tal vez está con el trabajito, está en la casita, está con las tareas, está con alguna actividad importante, está en el negocito. Y bueno, pues les invitamos para que puedan participar. Vamos a una pausita, ¿les parece? Ya vamos a recibir la tercera hora de mi participación y me vengo con consejos muy importantes.
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0: Ahí está la presencia de América Pop, otro de los éxitos sugeridos por nuestra querida audiencia ahí en el TikTok. Muchísimas gracias de antemano, ¿sí? Bueno, vamos adelante con más. Tengo consejitos muy importantes y enseguida vamos a continuar con más de las canciones. Hemos disfrutado Sangre Cumbiera, América Pop. Enseguida estaremos también con algo de Cañaveral. Se viene Trigal 12 en 1. Se viene la canción de Sobredosis también de un fan destacado de Sobredosis. ¿Ah? Bueno, para la linda Santusa, está haciendo una cenita muy rica, a ver que nos dé la sugerencia, ¿no? Bueno, lo que sí es que yo tengo una linda sugerencia para todos ustedes. 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Ahí está, muy bien. Vamos adelante con más de las canciones. Sí, señor, estamos sobre las 21 horas con 16 minutos. Momento de una pausita. Y enseguida, como siempre, continuamos obviamente con Trigal.
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Muy bien, ahí está la presencia de la pura sabrosura para todos ustedes. Qué rápido pasa el tiempo, ya estamos sobre las 21 horas con 22 minutos, sí señor. El cariño grande para toda la gente que está sintonizando Radio Móvil City La Paz, un servicio de las 24 horas, 222-1212. Marcelito Guzmán me está pidiendo la canción de Azteca, amiga mía, para Angelita. Oh, a ver, ¿quién ha vuelto? Angelito, para Barbarita. También le vamos a enviar un saludo a algo de San Francisco, me dice por acá. Y bueno, pues el polaco también me pide Oscar. Enseguida ya vamos a elegir la canción. Marito, dice, en Oruro está nevando. Dice, uy, aún está nevando, no puedo creer. Para Demetrio, Demetrio, querido, enseguida se viene tu canción de Sobredosis. No se preocupen, ¿ah? Bueno, para toda la gente que está interactuando a través de el TikTok, gracias por estar con la sintonía de la radio. Asimismo, para toda la gente que se comunica a través de la línea WhatsApp, Charito, puedes poner la canción de Superauto. Todo se parece a ti, pero claro que sí, no me dejas tu nombre, pero igual, te enviamos un saludo. Oscarito Millán, gracias, Oscarito, querido. Buenas noches, Charito, mando saludos cordiales a tu persona, que le pases muy bonita noche, se la estoy pasando con ustedes, ¿ah? Quiero mandar saludos a mis compañeros de trabajo. Estamos full con tu compañía. Ramón, Iván, Elvis, Juan Carlos, Freddy, Gabino, Jaime, Vicente. Estamos en Coroico, Cooperativa Cruz del Sur. Por favor, Néctar, Cholita. Qué linda canción, René. René Tupa, te vamos a enviar un saludo especial. Muchísimas gracias, ¿eh? Para toda la gente de FM Nueva Siglo XXI, 93.5, le vamos a enviar un saludo especial. Gracias, querido. En Argentina está al límite con Bermejo, Bolivia. Un cariño muy grande para todos ustedes, a los colegas de FM Nueva Siglo, que también nos honra con la sintonía. Gracias, gracias por estar con la sintonía. Y bueno, pues vamos rápidamente con la canción, a ver quién me ha pedido esta canción. Uy, qué buen pasadito, caliente. Vamos con Trigal 2 en 1. A ver, ¿quién me ha pedido la canción? ¿A quién le va a dedicar el temita?

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Ay, los chicos en el TikTok, está realmente muy interesante las canciones. Para Julito César, Liberación, por favor, Charito. Dice, ahí está, para Wilson Velázquez, le vamos a enviar un saludo. Para Elu, por favor, la canción de Los Lobos, La Última Noche. Ahí está Omarito. A ver, por acá me están pidiendo. Santucita, está Julio César. Hoy madrugaste, sí madrugué, querido Julito César, enseguida les voy a contar. Bueno, para Vilmita Vilca, le vamos a enviar un saludo especial, un besito, Vilma, querida. Gran comunicadora social, gran periodista, es una cholita hermosa. Y bueno, pues le enviamos un saludo muy especial para ella, ex colega de la Red Herbol. Ella hacía la Red Aymara. Así que le enviamos un saludo muy especial. Gracias por estar con la sintonía. Para Celia Pinto, buenas noches, Charito. Desde Sao Paulo, Brasil, para Idilio Francisco Taco, también para Angelito Flores, para Nieves Antonio, buenas noches, Charito, aquí escuchando el lindo programa. Saludos, dice, un saludo especial para ustedes. Gracias por ese poderoso like que también nos están regalando. Así que bueno, muchísimas gracias. Enseguida me voy a ir con la línea WhatsApp también para todos los queridos amigos que se están comunicando con nosotros, ¿eh? Bueno, vamos adelante. Me habían pedido una canción de Sobredosis y vaya canciones tan lindas que tenemos que forman parte de la historia de la

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Sí, señora, ahí está la presencia de Mámbole. Mámbole y esa murga tan linda que tenemos como sugerencia para todos ustedes, todos los fanáticos de Mámbole. Estoy segura de que están muy contentos, ¿no? Por esos lindos regalos que nos están dejando. Bueno, vamos adelante. 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Bueno, para toda la gente que también está con algún acontecimiento especial. 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Ahí está para todos ustedes, ¿eh? Bueno, vamos adelante. A propósito, me había pedido una canción de los Brothers. Aquí está otro de los buenos pasaditos calientes para nuestra linda audiencia que está participando, eligiendo sus canciones favoritas.

Bueno, y como siempre apelamos al exigente gusto de nuestra linda audiencia. Pues ahí está otra de las canciones muy lindas que nos habían pedido nuestra querida audiencia a través del TikTok. 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Ahí está. Bueno, vamos adelante. Recibamos la última hora de mi participación, ¿te parece? Sí, con unos consejos muy importantes.

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Bueno, ahí está la presencia de Américo. Qué linda canción. Bueno, vamos adelante como siempre. Enviar los saluditos para toda la gente que está participando a través de las 10 de comunicación. A través, por supuesto, de la línea WhatsApp 765-22-124. Ahí está un cariño grande. A propósito, para todos los queridos amigos que están disfrutando de la programación, están interactuando con nosotros. Para nuestro amigo Elio, que está en Sao Paulo, Brasil, gracias por estar con Chacaltaya. Para toda la gente que nos regala ese poderoso like, para Oscarito Álvarez, para Ingrid Vaca, para José Luis Guzmán, para Mónica Nina, Adrián Huanca Valdivieso, le vamos a enviar un saludo a Angelito Flores, para Nayeli también, otro saludo para Silvia Velarde, para Alicia Huanca, para William Condori, Ramonfito, para Nelson Mamani, Agustito Villasanti, para Erasmo, para toda la familia Platero, para Rodrigo Condori, para Nanito, Marco Aurelio, para Pablo Solís, para Maurito Alcántara, Víctor Rodríguez, ahí está Viquito Chivas, también la linda Nieves Antonio, para Fernandita y obviamente para Oscarito Milán, que también está en la sintonía de Chacaltaya. Lindo saber de que están compartiendo los muy buenos éxitos a esta hora de la noche todos los amigos noctámbulos y señor, disfrutando de la programación de la radio. Bueno, seguimos adelante. Me habían pedido una canción del recuerdo y cómo no podemos destacar a Rumba 7. Esta que es una canción muy bonita, que también es un gran aporte dentro del género de la música tropical.

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Ahí está la presencia de Cazzu y Karol G, otro de los éxitos sugeridos a propósito para todos los amigos y amigas que están con todas las ganas de seguir disfrutando de lindas canciones, ¿eh? Bueno, a enviar los saludos para toda la gente que está transitando por las distintas avenidas y arterias de la ciudad de La Paz, la ciudad del Alto, para todos los amigos en la autopista paseña. Les vamos a enviar ese saludo muy, pero muy especial. Gracias por estar con Chacaltaya. Bueno, vamos adelante con más para toda la gente fanática de Miguel Aurías.

0: Ahí están los saludos para toda nuestra querida audiencia que se comunica. Ahí están las canciones. Lindas sugerencias. Bueno, a propósito, para toda la gente que nos regala el like, gracias, ¿eh? Gracias, muchas gracias a todos los queridos amigos que están compartiendo también para Ismaelito, Shardas, por ejemplo, le vamos a enviar un saludo especial para Dilio, Francisco Taco, también le vamos a enviar otro saludo para la linda Nieves Antonio, para Angelito, para Celia Pinto y Lari, gracias también querida Celia, para Nayeli, también que está en la sintonía de la radio, linda Nayeli, gracias desde Sao Paulo, Brasil, dice nuestra querida amiga. Gracias también para Fernandita, para William Condori, Augustito, ahí está Marquito también en sintonía de la radio. Bueno, vamos adelante, estamos sobre las 22 horas con 30 minutos, qué rápido que pasa el tiempo, ¿no? Ya la última media hora de mi participación, como siempre, de la mano de los queridos amigos de Radio Móvil City La Paz, servicio de las 24 horas. 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Hechizo de
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Ahí está, qué linda canción, ¿no? Déjame un beso, otra de las canciones que nos habrían pedido. Muy romántica, en el muy buen estilo salsero, ya a esta hora de la noche, noche fría en la ciudad de La Paz, ¿eh? Segundo día de la semana, ya vamos despidiendo el mes de agosto, un mes muy bonito para muchísima gente, ¿eh? Espero que hoy haya sido un día muy bonito, definitivamente, con muchas actividades positivas, hayas podido lograr realizar todo ello y ahora prepararte para poder conquistar el miércoles, mitad de semana, ¿no? Y bueno, pues acá en la radio, como siempre, vamos a continuar con todas las canciones. Muy buenos éxitos, esa compañía que tú necesitas para obviamente poder seguir caminando en el trabajo, en las actividades que tengas a esta hora de la noche. Bueno, vamos adelante y aprovecho para poder seguir enviando los saludos para toda la gente que está participando, escribiéndonos, enviando los saluditos para toda la gente fanática de Chacaltaya 93.7. Para toda la gente que está en la movilidad, en el minibús, en el microbús, en el radiotaxi, en el taxi también. Ahí están los saluditos especiales. Vamos rápidamente con más de estos éxitos que sabemos que te encantan.

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Ahí está la presencia de Expreso, Mi y Mi Corazón. Ese es el título de esta muy buena canción, una canción que data desde los 2003. Imagínate qué lindo pasadito caliente. Muy buen éxito. Saludos a propósito para toda la gente seguidora, toda la gente del autotransporte que está en la ciudad del Alto. Me dicen que no me olvide, no, no me olvido nunca. Gracias de verdad por estar con la sintonía. Estamos casi en la parte final. Y bueno, cómo no, vamos a continuar disfrutando de cada una de estas canciones que han sido programadas, por supuesto, por nuestra querida audiencia. ¡Sí, señor! Ahí está, como siempre, de la mano de los amigos de Remóvil City, la paz servicio de las 24 horas. 222-1212, esa es la línea para que tengas tu móvil.

Muy bien, ya llegamos a la parte final de mi participación. 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Bueno, ya nos vamos. Muchísimas gracias. A propósito, para toda la gente que ha estado compartiendo la programación de la radio, nos vamos, por supuesto, junto a los queridos amigos de Radio Móvil City La Paz, servicio de las 24 horas. Así que, bueno, un cariño muy grande para toda la gente de Radio Móvil City La Paz. 222-1212 está completamente habilitada para todos, ¿ah? Para que tengan ese móvil seguro, rápido, eficiente y con todas las medidas de seguridad. ¿Sí? Bueno, me voy con esta linda canción que también me la habrían pedido a través de la página, bueno, esta vez por el TikTok, FM y Silvina. Cuídense mucho mañana, los espero, permiso.

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Y como dice Rosas, un millón de rosas. ¿Qué tal? Hola, hola. Muy buenos días para aquellas personas que se van uniendo a la transmisión y también en este caso a la sintonía de la 93.7 FM. Esto es Radio Chacaltaya, en tu programa Arrancando a la Mañana, disfrutando de este bonito éxito musical. Hablamos de la mafia, un millón de rosas que sin duda te mueve bastante. Bueno, les invitamos a que vayan participando, el 765-22-124 completamente a tu disposición para que nos vayas comentando qué vas realizando a esta hora de la mañana. ¿Qué vas haciendo? Seguramente ya listándote también para salir, si es que tienes que estar muy tempranito en el trabajo. Mientras nosotros te acompañamos con los buenos éxitos musicales para que tú también salgas siempre con la buena actitud que corresponde al día, para que la jornada laboral no sea tan pesada como en otras ocasiones, ¿no es cierto? Dejemos todo lo malo que haya sucedido ayer, algo mal te ha salido, has renegado, te han molestado y demás cosas, demás situaciones, dejámoslo todo y hay que continuar otro día, es un nuevo día para seguir con todo y con ganas de comerte al mundo, Siempre, siempre con la mente positiva, con la actitud que corresponde, la actitud positiva para que todo nos vaya muy, pero muy bien. 765-22-124 completamente habilitado. Los escucho. Envíenos sus mensajitos en audio, sus mensajitos en texto. Quieren enviarnos fotografías de lo que van haciendo. Tal vez justamente cuando esté amaneciendo quieren enviarnos una fotografía de cómo se ve el lugar desde donde ustedes se encuentran. También nosotros acá con todo el gusto vamos a estar viéndolos. Muy bien. 765-22-124 y también pueden ir participando a través de los comentarios que se están realizando en cuanto a la transmisión en Facebook. Estamos como Radio Chacaltaya, música tropical con altura. Aquellas personas que van compartiendo también, muchas gracias. Vamos a escuchar este bonito tema que te dice la nueva luna. Y ahora te vas. No importa, ni modo, ya fue ya. Se fue, se va nomás. Vamos a escuchar este bonito tema, La Nueva Luna, y ahora te vas.

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0: disfrutando uno de los excelentes ritmos y les hablamos de Miguel Urías, que te dice vestida de novia cuando son exactamente las 6 de la mañana con 14 minutitos en todo el país. Estamos presenciando un frío bastante fuertecito, así que abríguese, por favor. Les invitamos a que se pongan más abrigados en esta jornada. Bueno, claro, es un poquito complicado para quienes están todo el día fuera de casa, porque a veces llevan la chamarra, que el chulito, que la bufanda, todo encima, y empieza a hacer un sol fuertísimo a mediodía o hasta media mañana. Empieza el sol realmente preponderante, que lo que te obliga a que te saques todo ello, y andamos como equecos, ¿no? No me digan que no, ¿no es cierto? Pero bueno, no se olvide, por favor, el bloqueador solar, porque es algo bastante importante por el tema de los rayos ultravioletas que ingresan directamente a nuestra piel y, pues bueno, nos dañan, ¿no es cierto? No se olvide, o un sombrerito tiene de por medio, por ahí una sombrilla, algo bastante importante también. 6 de la mañana con 15 minutos, momento de irnos a una pausa muy cortita. Ya volvemos con mucho más. Recuerda, 765-22-124. Ya volvemos para la lectura de los mensajitos que han ido llegando. 765-22-124.
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0: 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Estamos de retorno, 6 de la mañana con 22 minutos en todo el territorio nacional. Un abrazo y un saludo muy grande a las diferentes zonas donde nos van sintonizando acá en la ciudad de La Paz, en la ciudad del Alto también y a los diferentes departamentos. En los 9, un abrazo muy grande allá para Santa Cruz, Oruro, Cochabamba, Beni, Pando, a Tarija también, Oruro, ya hemos mencionado, también por ese lado para Sucre, Chuquisaca, exactamente. Un abrazo muy grande, muchas gracias por siempre estar junto a nosotros y más allá de nuestras fronteras, a Brasil, Argentina, Perú, Paraguay, Estados Unidos, gracias, gracias por la sintonía. Bueno, es momento de darles este bonito consejo para que lo puedan tomar en cuenta. 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Ahora sí, momento de ir con los mensajitos que han ingresado a nuestro WhatsApp, el 765-22124. ¿Quieres escribirnos? Ya lo sabes, ese es el número de referencia para que nos puedas escribir. Vamos por este lado. Hola, hola, buenos días.
1: Mel, buen día, ¿cómo estás? ¿Cómo estás, por favor, de los Bibis, mujer bonita?
0: ¡Ah, caramba!
1: Gracias, que tengas un lindo día, todo lo mejor para ti. Abrazo si te cuidas y espero que estés abrigadita.
0: Bastante,
1: chao, Mel.
0: Bastante. Chao. Chao, Broncito, que tengas una jornada bastante bonita y por favor desayuna antes de salir de casa, al igual que a todos ustedes, una recomendación muy importante. Desayunen, coman algo, ¿sí? Para activar sus defensas y para que no se me enfermen, por favor. Ahí está, Broncito, muchas gracias, te mando un abrazo muy grande. Enseguida vamos a ir a reproducir este bonito tema de los Bibis que te dice mujer bonita, mujer, bueno, temón, realmente muy bonito. Por ese lado nos dice buenos días, Mel, y ten un hermoso día. Muchas gracias, un saludo desde la avenida Collasuyo, un temita de corazón serrano, heridas de amor, por favor, atentamente, Ángel Lima. Gracias a ti, las gracias, Angelito, que tengas una mañana espectacular, que te vaya muy bien en todo lo que desempeñes para esta jornada. Vámonos con los comentarios. ¿Dónde? En Facebook, sí, estamos como Radio Chacaltaya, música tropical con altura. Así nos encuentran. Por ese lado, saluditos y abrazos grandes para Augusto Villasanti. Hola, hola, buenos días. También por este lado para José Escobar. ¿Cómo está, Joselito? Buenos días. Hola, buenos días, Chacaltaya. Nos dice Melissa, qué alegría escucharte. Dando cátedra de alegría con la mejor onda. Gracias. Meli, te pido el tema de los charros. Amores, amores como el nuestro quedan ya muy pocos. Qué bonito tema. Sí, enseguida lo vamos a escuchar, ¿sí? Atentamente, Joselito, desde la Argentina. Mary, parece que desapareció al fondo de la olla el gallito despertador de la Meche porque se queda dormida. No sé, sí, no es

gallito. O bien el gallito ya no está y es por eso que ya no escribió, así como que de la pura vergüenza. O bien es que se queda muy dormidita. Días cansadores quizá, ¿no es cierto? Bueno, de igual manera siempre la llevamos en el corazón. Joselito, te mando un abrazo. Muchas gracias por estar junto a la sintonía, junto a nosotros, junto al programa, arrancando la mañana. Dani Quispe, hola, hola, ¿cómo estás? Buenos días, saludos desde Buenos Aires. Hola, ¿qué tal, Dani? Buenos días. Por ese lado también para Edilberto Condori. Hola, ¿qué tal? Buenos días, Edilberto. Bienvenido, estás arrancando la mañana. Muy bien, ahora sí, vamos a disfrutar este bonito tema, una propuesta de Chagaltaya, y te hablamos de Código Fer, que te dice ¿qué más quieres? Posterior estábamos vamos a disfrutar del tema solicitado por parte de Abrahamcito, que te dice Vivis Mujer Bonita. Primero vamos con esto, Código Fer, ya retornamos.

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Ya amanecimos en la ciudad de La Paz y siempre con la buena energía y la buena actitud que tiene que ser para esta jornada. Sí, por favor, siempre decrete todo lo bueno. 6:36 minutos en todo el territorio nacional. Vamos a disfrutar una de las peticiones musicales solicitadas a través de nuestro número del 765-22-124. Y esto dice, Vivis, mujer bonita.

Los Charros, sin duda uno de los clásicos jamás olvidados, amores como el nuestro. Pero qué tal si ahora vamos con una de las sugerencias bastante bonitas que tenemos acá en la radio y les hablamos de Mámbole. ¿Qué te dice la murga? Subamos un poquito de intención de esta jornada. ¿Te gusta? Aumentale volumen, ya volvemos.

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0: una de las voces inconfundibles. Ahí estamos disfrutando del grupo de Agua Bella. Solo compárame cuando son las 6 de la mañana con exactos 59 minutos en todo el país. Y es ya estamos a 30 segunditos nada más de ir a una pausa. Pero les invitamos a que vayan participando. 765-22-124. Por este lado nos dicen saludos Radio Chacaltaya de aquí, Cooperativa Salvadora de Yerbani, provincia North Yungas. Atentamente, Leo Chira. ¿Cómo está, Leo? Buenos días, bienvenido. Esperemos que la mañana ya amaneció bastante bien allá en los Yungas. Y evidentemente hoy sea una jornada laboral bastante buena. Un abrazo muy grande, Leo, también para toda su familia, para toda la familia Chira. Gracias por estar junto a nosotros. Bien, ahora sí es momento de irnos a una pausa. Al volver estaremos con los mensajitos. 765-22-124. Ese número nos puede solicitar tu tema favorito. Ya amanecido en la ciudad de La Paz y tenemos el cielo totalmente despejado. Enseguida retornamos con más. Esto es Arrancando en la Mañana, solamente por la 93.7 Radio Chacaltaya.
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estamos escuchando uno de los buenos éxitos de Grupo Green y Reflejo Azul, que te dice doble vida, una bonita reedición para esta mañana. Sí, esta mañana, miércoles 26 de agosto. ¿Cómo pasa el tiempo? Bastante rapidísimo, ¿no es cierto? Y así como el tiempo pasa rápido, a veces la movilidad te deja, el auto te deja y no sabes cómo transportarte. 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Vamos a disfrutar otro de los bonitos temas mientras vas participando. 765-22-124, completamente a tu disposición. Y aquellas personas que también van compartiendo la transmisión en Facebook, estamos como Radio Chacaltaya Música Tropical con Altura. Muchas gracias a quienes se van uniendo. Bienvenidos y bienvenidas a toda la familia Chacaltaya. Sí, exactamente. ¿Qué tal? ¿Qué te parece? Estamos a unos segunditos nada más de realizar también transmisión en vivo a través de TikTok. Sí, así que ve conectándote. Enseguida vamos a realizar transmisión en TikTok. En nuestra cuenta estamos como Radio Chacaltaya. De esa manera nos encuentras. ¿Quieres saber quién te habla tras los micrófonos? Enseguida vamos a poder interactuar y nos vas a poder ver también. Vamos con este bonito tema, 18 quilates, que te dice cenizas.

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Estamos de retorno con mucho más, 7 de la mañana con 26 minutos en todo el país. Estás en compañía de Radio Chacaltaya 93.7. A todas aquellas personas que se van sumando también a la transmisión en TikTok, estamos saliendo, sí señores, estamos saliendo por TikTok, estamos como Radio Chacaltaya, así nos encuentran. Denle like a la cuenta personal que tenemos y así van a poder formar también parte de toda la familia Chacaltaya. Bienvenidos y bienvenidas a quienes van participando y escribiéndonos por ese lado. Para Fabián, saludos desde Suma Potosí, escuchando en la granja todos los días. Un abrazo muy grande hasta Potosí, gracias por la sintonía. Buenos días, Melissa, que tengas un bonito día, te quiero infinito. Gracias, Oscar, un abrazo muy grande también hasta Santa Cruz. Ramiro, muy buenos días. También para María Delgado Breso, muchas gracias, saluditos. Hola, hermosa, saludos desde Brasil. Hola, ¿qué tal? Hasta Brasil. Para Elvis Guarachi también un saludo.

0: Desde Montero, Santa Cruz, y a todas las personas que se van sumando, un agradecimiento muy especial y también a las que van compartiendo. 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Vamos a los comentarios en Facebook. Por ese lado nos dice Bebe Pérez: buenos días, muñequita, eres como los rayos del sol que los calientas las mañanas con tu hermosa voz. Muchas gracias, Bebe Pérez. Por fin la canción de Generación 2000, Morena Tropicana. Gracias, precioso. Un abrazo, gracias, Bebe Pérez, hasta Santa Cruz. Un abrazo muy, pero muy grande. Por ese lado también mandamos saluditos para Edilberto Condori. Gracias por estar en sintonía de la radio, para Mandita Torres y a todas las personas que se van uniendo y también compartiendo la transmisión, así como en Facebook, también en TikTok. Muchas, pero muchas gracias. Momento de irnos a una pausa muy cortita. Enseguida retornamos con más. Y recuerden, estamos realizando transmisión en vivo a través de TikTok en este momento. Momento, sí, vámonos a una pausita. 765-22-124 para que vayan participando al WhatsApp interno. Ya volvemos.
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la temperatura va subiendo de a poco, mis queridos amigos, ¿sí? Estamos con exactamente 5 grados centígrados en la ciudad de La Paz y en la ciudad de Laud Alto con una variación de 4 grados centígrados. Así que, pues bueno, el sol también está saliendo bastante, bastante preponderante. Aquellas personas que vayan al trabajo, estén yendo hacia, no sé, estén viajando, estén saliendo de visita para algún lugar, por favor, algunos abríguense porque si está haciendo frío y lleven también sombrillas por si acaso, es algo bastante importante, ¿no es cierto? Porque no sabemos, e incluso dentro de lo que respecta a la información del Senami, mencionaba de que iba a ser frío, iba a haber lluvias hasta la jornada de mañana, así que preveamos cualquier tipo de situación. 7:42, vamos a disfrutar este buenísimo tema junto a San Francisco, una propuesta de Chagaltaya que te dice Mix Presumida. Ya volvemos.

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tal esa solicitud musical que sin duda ha encantado a mucha gente? Y les hablamos de Potencia, que te dice mi gran amor. 7:54 PM, todo indica que tenemos que despedirnos. Sí, llegamos al final de nuestra participación, pero no nos vamos sin antes mandarles saluditos a quienes han participado con nosotros. Por ese lado, para Dante Miranda, gracias, buenos días, saludos desde Santa Cruz, zona de Los Ferreteros, por favor, de Agua Marina, nos decían. Mañana, ¿les parece? Ya estamos al final de nuestra participación. Mañana estaremos nuevamente con ustedes a partir de las 5:30 AM. Un abrazo también para Marco Aurelio, para Mauro Alcántara, gracias por estar con nosotros. Por favor, permítanme darles esta buena recomendación y mensaje bonito para ustedes que necesitan transportarse de manera segura, rápida y puntual. 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Ahora sí, nos despedimos. Muchas gracias por haber estado junto a nosotros desde muy tempranito, y aquellas personas que también se han ido uniendo a la página, bienvenidos y bienvenidas, y aquellos que también han ido compartiendo la transmisión. Muchas gracias. No se despeguen de la sintonía porque se viene mucho más en cuanto a la programación del día refiere. Esto es Chacaltaya, ya se viene con ustedes la mañana empresarial, en esta ocasión junto a Madeleine Paz, así que espérenlo. Los dejo en muy buena compañía. Conmigo hasta mañana a las 5:30 estaremos nuevamente junto a todos ustedes. Y me despido con la frase: un día sin sonrisas es un día perdido. Sonría, por favor, ¿sí? No se enoje rápido. Sonríale a la vida y la vida le va a sonreír de igual manera. Un abrazo. Me despido con la pura sabrosura que te dice la planta. Chao, chao.

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Hola, hola, ¿cómo están? Muy buenos días, bienvenidos y bienvenidas. Qué gusto me da saludarlos en este día que estamos arrancando mitad de semana. ¿Cómo avanzó la semana tan rápido? Ya estamos en miércoles, fecha 26 de agosto, temperatura agradable, un cielo completamente despejado para decirles bienvenidos, que sea una jornada maravillosa. Les saluda Madeleine Paza, bienvenidos y bienvenidas. Vamos a iniciar como siempre con gran ritmo, porque no puede ser de otra manera. Estamos comenzando nuestras actividades, todas cosas que habíamos programado para este mes, todos los, los eventos, todas esas cosas que hemos puesto como materia de trabajo para este agosto, seguramente están avanzando vertiginosamente porque ya vamos a cerrar el mes y hay que tener un resultado positivo. Así que por favor, póngase en pie de trabajo hoy, agradézcale a Dios por la vida maravillosa que tenemos, por esta oportunidad de respirar, porque con ella, sin duda, podemos hacer muchas cosas, incluso arreglar aquellos errores, problemas, equivocaciones que tuvimos durante el mes. Seguramente tuvimos un gran curso intensivo de aprendizaje, cada día lo es, cada mes lo es. Y con ello vamos a encarar lo que venga el resto de este 2026. Les mando un abrazo. Hoy, como siempre, vamos a estar con diferentes ofertas de las empresas que nos acompañan. Vamos a estar con importante participación de toda la gente que está comenzando su día con nosotros. Vamos a dejarles la vía libre como todos los días para que me ayuden a elegir canciones que nos animen, que nos colaboren a poder arrancar un nuevo día y a emprender todas las actividades que tenemos en el trabajo, en el negocio, en la casa, en el estudio, donde quiera que se desenvuelvan. Ya está con ustedes la mañana empresarial y estamos contentos de poder arrancar así nuestro programa. Así que por favor, súbale el volumen de la radio y ponga por favor el mejor de los entusiasmos. Hoy sea positivo a pesar de todo. Verá que la jornada va a siempre salir a su favor. Y espere que todo también se vaya configurando, vaya entendiendo las cosas de la vida y vamos sacándole provecho a cada instante. Bienvenidos al programa.

0: ¡Qué bella canción es esa! Los Caligaris con Kilómetros. Si le prestó atención a la canción, dice mucha verdad, porque en esta vida solo se aprende metiendo la pata. Y podemos pasar kilómetros y kilómetros tratando de comprender cómo va la vida. Y así, con todas nuestras vivencias, con nuestras virtudes y con nuestros defectos, hay que siempre mirar hacia adelante y ser positivos ante la adversidad. Bien, señoras y señores, estamos sobre las 8 de la mañana con 16 minutos, 8:16. Estamos habilitados ya con el WhatsApp de la radio, 765-22-124. Vamos a comenzar siempre con energía positiva. Vamos a dejar que toda la gente pueda escribirnos y contarnos dónde está comenzando actividad, ya sea oficina, trabajo, negocio. En lo cotidiano por la mañana, los desayunitos. Así que a todas nuestras queridas caseritas que están como pulpo esta mañana atendiendo a todos sus clientes, pues les mandamos un saludo ahí a nuestras queridas amigas que están cerca del Palacio Consistorial. Muy buenos días. Los riquísimos desayunos del Palacio Consistorial no tienen, pues, comparación. Saludos para nuestras bellas amigas también que se encuentran allá por la Plaza de Guino. Sí, el caldito mañanero lo encuentran por allá, así que un saludo para ellas. En la Tumuzla también. Saludos y bienvenidos, bienvenidas a ellas, a los amigos que ya están también comenzando a preparar todo en el puestito de venta para tener una jornada de largo aliento, esperando a sus caseritos y caseritas. A los amigos del volante, toquen la bocina, por favor, en símbolo de alegría. No importa que gane la selección, que nos vaya mal, no importa nada. Solo hemos hacer eso cuando hay algún partido, algo que nos alegre, ¿no? Entonces hoy hágalo porque estamos comenzando un nuevo día. Hoy toque la bocina porque es un día para celebrar. Más allá de todo lo que veamos a nuestro alrededor, vamos a celebrar la vida, ¿sí? Bueno, todos los amigos están invitados a participar. 765-22-124. Y Radio Chacaltaya, música tropical con altura en Facebook. Arrancamos nuestra mañana empresarial. Y ya queremos que todos ustedes se pronuncien con sus pedidos musicales. Vamos a la pausa, por favor, tenemos que cumplir con nuestros anunciantes. Hoy tenemos a nuestros anunciantes con grandes ofertas y son protagonistas también de este programa. Así que, pausa. Volvemos enseguida, quédense con nosotros, ¿sí?
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Vendedor Ambulante, una canción a su estilo que suena muy bien y que también la pidieron esta mañana. Y claro, todos los amigos que están participando conmigo hoy están dejándonos excelentes sugerencias, así que ya comienzo con estos saludos, esta ronda de saludos que no puede faltar. Hola Ani, saludos para ti en la ciudad del Alto, para mi querida Ani Beltrán, bienvenida, por favor, madre. La música de Gran Matador, El Vendedor Ambulante, me parece divertida esa canción, dice, sí, súper divertida, a mí también me encantó, ¿eh? Hola Yuri, ¿cómo estás? Bienvenida, saludos a la familia Patsy, hola madre, buenas

Noticias para hoy dice, se llevarán la basura. Sí, es cierto, enseguida les voy a compartir algo de esa nota interesante, ¿eh? Hola, saludos para nuestro querido amigo Gastón, bienvenido, dice, buena música, bienvenido, día miércoles, gracias. Querido Gastón, bienvenido. Ya está la gente sumándose a través del Face. No se olviden dejar me gusta, me encanta. Ayudarnos a compartir esta transmisión de largo aliento hasta las 12 del mediodía. Sí, saludos para nuestro querido amigo Roger. Hola, Rogercito, a pasa, sigan adelante, dice. Gracias, Roger. Vamos dejando saludos, por favor. Hola, saludos en particular a la radio que está chévere, dice. Saludos hasta Villazón. Gracias, querido Ranulfo. Hola, Juan. Juanito Méndez acaba de llegar. Yo voy a repartir corazones. Por favor, ustedes no se olviden de poner el like en nuestra transmisión. Manito arriba, por favor. Saludos para Mari, Rosemary, Cori, bienvenida. Saludos para ti. Un abrazo para nuestro querido amigo Ismael. Bienvenido, Isma. Saludos para nuestro querido amigo Natalio. Hola, madre, dice aquí en Inquisivi, escuchando la radio. Qué bueno, Inquisivi. Saludos para ustedes. Hola, Raulito. Saludos a Raulito Hurtado también en sintonía de Chacaltaya. A ver, tengo importante referencia para toda la gente que estaba preocupada por esto de la basura y que ya no sabíamos qué hacer, que cuando salimos a la esquina vemos un montón de basura, en la otra esquina otro montón de basura, y la verdad que la ciudad de La Paz muy pocas veces se ha visto así, ¿no? El alcalde de La Paz ha logrado un acuerdo importante la noche de ayer, bueno, entre la noche de ayer y la madrugada de hoy, porque 00 horas dijo, vamos a firmar el convenio. Así que, pues después de ese tira y afloja con la institución que está encargada del recojo de basura, se llegó al terreno de decir, bueno, vamos ya a recoger La Paz, vamos a ponerla linda como siempre. Así que me parece que hoy va a ser un intenso trabajo para la gente de la empresa de limpieza en La Paz. Sí, buena noticia, esta es una buena noticia. Gracias por comentarla también en esta mañana. Hola, saludos para nuestro querido amigo César, bienvenido a la programación. Hola, madre, saludos desde el Alto Santos Ramos en sintonía. ¿Qué tal? ¿Cómo amaneció el Alto? Yo creo que bien, sonriente como todos, ¿no? Acá estamos con buen clima, buena temperatura y felices de poder compartir un nuevo día entre todas nuestras actividades, reencontrarnos con los compañeros de trabajo y reencontrarnos también con el estrés, pero es parte de nuestros días, ¿no? 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Y una de ellas es que suban el volumen de la radio y disfruten de nuestra música bonita, que acá la radio se pone caliente.

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tal la canción, el grupo Euforia, para regalarnos una de las primeras canciones que había lanzado la agrupación y que logró ser, pues, un boom dentro de la sociedad. Claro, además reafirmando el hecho de que, bueno, su salida, de una conocida agrupación, Cochabambina también, pues, había restado tal vez importancia a los muchachos. Sin embargo, con este proyecto lograron repuntar y salir solos adelante. Y me parece que ahí estaba el cerebro de todas las cosas y las innovaciones que pasaba en su pasada agrupación. 8 de la mañana con 41 minutos. 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Esta mañana mucha gente linda se está comunicando conmigo, así que les mandamos un saludo grande. Gracias a los amigos que se encuentran acá en la Avenida Buenos Aires. Gracias a Damián, gracias a nuestra querida amiga Salomé, bienvenidos. Estamos en la atención de la panadería, dice, me parece muy bien. Saludos muchachos, que les vaya súper lindo en esta jornada. Vayan pasándome el nombre de la empresa donde están, vayan pasándome el dato donde están sintonizando la radio, y así vamos a estar nosotros amplificando también todas sus actividades. Saludos para nuestra querida amiga Daisy. Hola madre, dice aquí, empoderando a las mujeres siempre, dice, con nuestro puesto de venta. Saludos para ti, el programa está muy bonito, por favor, un temita de Veneno. Perfecto, viene enseguida algo de Veneno. Hola madre, saludos para la limpieza Lavasec en la ciudad del Alto Satélite, dice, que bueno, ya están comenzando con actividades. Por favor, vayan dejándome todos esos detalles que los vamos a dar a conocer orgullosamente acá en nuestra mañana empresarial. Música solicitada, pues acá está. Esta mañana tiene buen ritmo, buen clima y la música que, por supuesto, expone a nuestros artistas nacionales.

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0: Avanza el programa, avanza la mañana y ya estamos cumpliendo la primera parte de la mañana empresarial con gran participación de nuestra gente, de los amigos que comienzan sus actividades y todos se acompañan con la música bonita de 93.7. 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Se ha cumplido la primera parte de nuestro programa. Saludos, saludos para toda la gente bonita que está con la radio. Me alegra mucho de que estén participando así, con mucho entusiasmo, con mucha alegría, siempre con mensajes muy bonitos como Mariana de la Noche. Bienvenida, mi querida Mariana. Saludos para nuestra querida Cecilia. Dice, hola madre, qué buena música. Besos para todos los integrantes de la poderosa Chacaltaya. Todos los días los escuchamos. Zona Villa Salomé. Gracias, corazón. Saludos para la familia Condarco en Achachicala, comenzando actividades, dice aquí con la tiendita de barrio. Saluditos para la señora Salomé, pues un gran abrazo. Ya estamos esperando que se pronuncien con los saludos y que sean parte de este programa. Nos vamos a la pausa, 765-22-124, y en el Face estamos también en vivo y los estamos aguardando.
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bien, señoras y señores, 9:09 a.m. Estamos arrancando la segunda hora de este espacio. Bienvenidos. Activamos ya los mensajes, por favor. Estamos con el 765-22-124 en pleno, dejando que todos nuestros seguidores vayan solicitando canciones. Y estamos a través del Facebook, donde nuestros amigos Demonios Sonrientes están con la radio. Me alegra mucho que el negocio ya esté activo a esta hora de la mañana. Así que para Moños Sonrientes, un saludo especial. Yo voy por la tienda, seguro que sí. Saludos para Sandra. ¿Cómo estás, Sandra? ¿Ya desayunaste? Hola, muy buenos días. Saludos para nuestro querido amigo Víctor. Madeleine, buenos días. Dice, qué buena forma de comenzar la jornada con la mañana empresarial. Nos encontramos acá en la Tejada Sorzano escuchando la radio. Qué bueno. Un gran abrazo para Pepito en la Río Sinio. También están por allá sintonizando Chacaltaya. No me olvido de los buenos amigos que están por la Comercio en la Galería Plaza Real. Un saludo muy especial para ellos. A ver, más nombres, por favor. Saludos allá en el Barrio Lindo, donde escuchan la radio. Gracias. En Santa Cruz de la Sierra, besos para ellos. Hola, Gisela Monasterio. Saludos, Made, gracias. Un saludo para todos los amigos que tenemos allá en Oruro, dice. También escuchan la radio. Un saludo muy especial para los amigos en Oruro. Saludos para Jorge, para Ramón, para Tatiana. Bienvenidos, porque también están con la sintonía de 93.7. Hola, saludos para Felicita Sánchez. Made, estamos en sintonía de la radio acá en la ciudad del Alto, dice, zona Santiago II, con el mercado principal, y están escuchando la radio también. ¡Qué bueno! Bienvenidos, esta es la hora en la que tienen que participar, esta es la hora en la que nos podemos enganchar para poder proponer canciones bonitas durante esta mañana, hasta las 12 del mediodía con la mañana empresarial. Tenemos también nuestras propias sugerencias musicales, las que proyectamos para hacer grandes éxitos, así que espero que estén atentos con ello. 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

Están en sintonía de La Mañana Empresarial con el ritmo que, por supuesto, pone a bailar a La Paz. 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

0: Hoy, por favor, comience su día pensando siempre en positivo. Las cosas que vayan a sucedernos durante esta jornada que sirvan para tener el camino que nos va a llevar hacia el éxito. Y las cosas que aprendamos hoy nos van a servir para que mañana podamos transitar ese mismo camino, pero de mejor manera. Así que hoy le damos la bienvenida a una nueva jornada que está comenzando. Sí, con mucho entusiasmo, con mucha alegría y con la participación de tantos buenos amigos que a través de las redes también están dejando sus canciones, sus palabras bonitas de aliento. Y así queremos que se mantenga durante esta mañana. A participar estamos en el Facebook, en Radio Chacaltaya, Música Tropical con Altura. Póngale me gusta, por favor, como Claudita lo ha hecho, como nuestro amigo Rogelio lo ha hecho, como Pablito. Pónganle me gusta y ayúdennos a compartir nuestra programación. Me gusta, me encanta. Y si desean participar a través del WhatsApp de la radio, 765-22-124. Estamos atentos a los mensajes, puede ser mensaje de texto, mensaje de voz. Eso lo deciden ustedes, pero a participar, porque de esa manera nosotros compartimos la mañana empresarial de 93.7, que nos acompaña como todos los días, siempre con lo mejor.
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canción iba para complacer a nuestro querido amigo Roy, que pedía por favor el mix Eros de Extremo Caliente. Y con mucho gusto lo enviamos. Sí, estamos enviando sus canciones favoritas en esta mañana. Hola, buenos días, soy Janet de Alto Tacagua. Saludos para todos los programas de esta prestigiosa estación. Día a día escucho la radio, dice. Y siempre escucho todos los días también en los comercios del barrio. Así que celebramos la vida juntos, dice. Por favor, saludos para los abuelitos y las abuelitas que tienen tantas historias que contar, dice. Y por favor, quisiera pedirles un temita de los Coris. Besitos, abrazo, gracias. Un abrazo para toda la gente linda de Alto Tacagua. Gracias por estar con nosotros, a nuestros amigos que ahí en el barrio identifican a quienes también escuchan la radio. Y eso nos alegra muchísimo. Vamos a buscar algo bonito para bailar con los Coris, ¿les parece? Hola, buenos días, madre. El programa está súper. Saluditos, porfa, para la generación 2000. Saludos para todos los

Quienes en La Paz, muy bien. Saludos para quienes están a través de el Facebook también con nosotros. Saluditos para quienes están compartiendo esta transmisión, por favor, a darle me gusta. Voy a ver cómo suben los me gustas. Muchas gracias. Gracias a usted, señorita. Gracias a nuestro querido amigo Jonás. Bienvenido. Hoy tenemos mucha participación de varones y de damas que están con mucho trabajo, tanto en la ciudad de La Paz y El Alto, y todos ellos están graficando de alguna manera todos los negocios que son parte del comercio y de empresas también, que son las que están en sintonía de la radio a esta hora. A ver, saluditos, más saluditos por acá. Tenemos que mandarle un saludo a los amigos que nos escriben. A Luisito dice, por favor, quiero escuchar la canción Morena Tropicana, con mucho gusto. Vamos a recordar enseguida Morena Tropicana, te mando un beso. Saluditos para nuestra querida amiga Tatiana. Hola, madre, gracias. En Capital Federal estamos escuchando la radio. Por favor, una canción del recuerdo de los Cumbia Kings, dice, por favor. Claro que sí, vamos a buscar algo de los Cumbia Kings para los siguientes minutos. Estén atentos. No puede haber. 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

0: Sello de Pasadito Caliente, sí, son los Mohicanos, por eso vivo una canción de principios de los 2000 que nos recuerda una muy buena época de nuestras vidas, claro, juventud en pleno y lo mejor del estilo tropical que está junto a ustedes, ¿ah? 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
1: Y eso dice...
0: 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Muy bien, señoras y señores, permítanme una pausita, por favor. Vámonos a una pausa y sigan participando, sigan sugiriendo nuestra música. Pasen el dato a aquellas personas que quieren divertirse por la mañana, que quieren tener buena compañía. Y ahí, por supuesto, con seguridad, con nuestra música, vamos a hacer de que esta jornada, esta mañana, sea muy especial. Pausita. Vuelvo enseguida con más de La Mañana Empresarial.
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0: señor Miguel Orías y los ilegales regalándonos esta canción. Vestida de novia, no podía ser en un momento tan especial que llegue esta canción para completar ese sentimiento tan puro y tan noble cuando uno está a punto de llegar al altar. Miguel Orías, la sugerencia de esta semana, vestida de novia. Recuerden que es una canción linda que tenemos acá como propuesta en 93.7. Antes de ir a la pausa, tengo invitación importante con los buenos amigos de Entel. 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
0: 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Es una invitación que tiene la radio y ahí se la dejamos para todos los amigos que hoy, para el mediodía, pues van a comer algo rico, sabroso y especial. Muy bien, 9 de la mañana con exactos 45 minutos. 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Si alguien necesita la información, inbox, como se dice, pídanme la que yo con mucho gusto les voy a pasar todos los detalles, ¿sí? Quiero agradecer mucho a la gente que está participando conmigo. Gracias por esos lindos mensajes. Hola, madre, programa está buenísimo, dice, siempre lo sintonizamos. Ciudad del Alto, carretera Oruro, dice, gracias, cariño. Hola, madre, buenos días. Saludos, Elvis, dice, quisiera escuchar una canción de Grupo Expreso, Fuente de los Deseos. Estamos siempre sintonizando en el municipio de Coroico, Comunidad Glorieta. Saludos, amigos en Coroico. 765-22-124. Vamos a la pausa y vuelvo de lleno con estas canciones que acabo de mencionar que son parte de La Mañana.
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Querido, nuestro querido Código Fer con esa canción ¿Qué más quieres? Así titula uno de los temas que ha tenido bastante repercusión y acogida dentro del mundo tropical, sobre todo con los fanáticos y fanáticas que tiene Código, ¿no? Apoyar este trabajo está dentro de las redes, la música de Código Fer y acá en la programación, así que si a ustedes se les antoja pedir en algún momento este tema, ahí estamos nosotros a la orden para enviar su canción favorita. Unos cuantos minutos de cerrar esta segunda parte de la mañana empresarial. 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

0: con la música de Wisin, estamos cerrando esta nuestra segunda hora con buena vibra. Gracias por estar con nosotros en Chacaltaya 93.7. Avanza la mañana y tengo canciones que están esperando. Viene en los siguientes minutos Expreso, vienen los Coris, viene Combo con Clase. Hay bastante para compartir y Generación 2000, no me olvidé de ese pedido. Así que vamos a la pausa, por favor. Cumplimos con nuestros anunciantes y volvemos enseguida en la mañana empresarial acá en 93.7.
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0: Retrocedemos hasta finales de los 80, inicios de los 2000 para recordar esa buenísima canción de Generación 2000, Morena Tropicana. Yo sé que muchas personas recordaron el buen momento de esa canción, pero además nos recuerda a personas muy cercanas en la familia que disfrutaron en pleno todos estos temas musicales.
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0: Bienvenidos a esta hora, son las 10 de la mañana con 10 minutos. 10 de la mañana con 10 minutos. La ciudad está toda máquina con distintas actividades. En el comercio están escuchando la música de Chacaltaya. Les mandamos un abrazo allá en la avenida Tumuzla a las amigas de la Garcilaso de la Vega. Allá está nuestra querida Nata. Gracias por estar con nosotros, mi querida Natalie. Saludos para los amigos de la agencia Kaisi. Allá se encuentran escuchando la radio. Muchísimas gracias por acompañarnos. A ver, también estamos en la Eloy Salmón con nuestro querido amigo Israel Rivero. Gracias por estar con nosotros, Isra. Saludos para la Galería Gran Poder, donde están escuchando Chacaltaya, me informa. Y eso está muy bien. Vayan pasando el reporte de sintonía de todos los lugares donde están escuchando la radio. Buenos días, madre. Quiero mandar un saludo a mis papitos, Gustavo Sánchez Limachi, María Aliaga de Sánchez, de parte de su hijo Roger, Raúl, David, Brenda. Saludos de las nietas. Saludos para Alison, Samara, Verónica. Decirles que los queremos muchísimo. Este saludo va hasta Puerto Guaqui. Gracias. Un fuerte abrazo. El programa está muy lindo. Saludo reiterado entonces para nuestros amigos, para don Gustavo y la señora María, de parte de su hijo Roger, Raúl y toda la familia. Decirles que los queremos mucho, dice este mensaje, y nosotros también los queremos muchísimo a todos los amigos oyentes. Gracias por todo, dice. Linda música, madre, a seguir adelante. Gracias por la canción, gracias a ustedes por participar. 765-22-124, dejen el mensaje de texto a participar. Y en el Facebook estamos en Radio Chacaltaya, música tropical con altura, y ahí esperamos que nos regalen un me gusta, un me encanta para seguir creciendo y hacer una comunidad grande de amigos, como siempre. Lo pedimos y lo deseamos acá en la radio.

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bonita canción, recordamos juntos Expreso con este tema musical y el momento de Expreso con los éxitos de Oscar Flores. Claro que sí. Saludos para Chelito, un abrazo para quienes nos han pedido la música de Expreso. Ahí tengo muchos mensajes que están llegando a través del 765-22-124 y nos van solicitando sus canciones. Saludos desde Santiago de Chile. Les cuento que acá hay mucha lluvia, dice. Saludos con mucho amor para Berta Gutiérrez de parte de Ramiro Ancasi. Gracias, Ramirito. Te mandamos un abrazo especial. Que tengas una linda jornada, una linda mañana con la música de la radio. Hola, Marco Antonio Torres. Buenos días, Chacaltaya. Compartiendo siempre la alegría en la pensión 3600 de Santa Cruz. Cantando y bailando en la cocina. Dice que tengan excelente jornada, amigos de Chacaltaya. Gracias, querido Antonio. Gracias, querido Marco Antonio Torres. Un beso para ti. A participar. 765-22-124. 765-22-124. Vamos a mencionar a Liz, por ejemplo. Liz Calamani, bienvenida a la programación, mi querida Liz. Hola, madre. Por favor, quiero que pongas la canción de Contratiempo, el mix de las Villeritas. Dice, somos fans del grupo. Saludos para ustedes. Gracias, cariño. Hola, Clarita. Hola, madre. Aquí en la venta de las gelatinas, dice. En pleno centro paseño. Qué bueno, corazón. Me alegra mucho. El detalle es que emprendamos. El detalle es atrevernos a empezar y así, pues vamos a empezar a construir todo nuestro futuro. Hola, Edwin, ¿cómo estamos? Bienvenidos. Saludos para la imprenta Gráfica Aries. Dice, estamos en sintonía de la radio en Villa Fátima. ¡Qué bueno! A participar, por favor, no olviden dejarnos la referencia del lugar donde nos siguen, donde nos sintonizan. La gente bonita que está con la radio, a decir presente.

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Avanza la mañana y las invitaciones también. 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Es así como nosotros disfrutamos de la mañana, con invitaciones muy importantes, con todas estas canciones que forman parte de nuestra vida, de nuestra historia. A propósito de lindos temas del ayer, quiero mandarle un saludo grande a la gente de Alto Tacagua, donde nos habían pedido la música de Los Coris. Y en este momento, el pasadito caliente se apodera de la emisora para regalarnos sentimientos.

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6:38, desde siempre. Esta canción ha sido una de las privilegiadas, sobrepasando la barrera del tiempo y volviendo en el estilo que sea siempre. Es una favorita. Y esta vez llega con Contratiempo, el mix Villeritas. Para bailar, para hacer de esos momentos de fiesta, pues un espectáculo definitivamente. Contratiempo, mix Villeritas, sugerencia de 93.7 a esta hora de la mañana. Cuando te

Gracias por estar con nosotros. Good morning, dice. ¿Cómo estás? Buena mañana, querida Gilly. Un beso para ti. Saludito para nuestro querido amigo George. Hola, saludos, Made. Estamos en el Hospital Obrero, acá en el servicio de esterilización. Saludos para ti, para la poderosa Chacaltaya que está sonando bien, dice, acompañando nuestro trabajo. Y eso me alegra muchísimo. Saludos hasta Brasil. Están por allá sintonizando la radio Celia Pinto, Hilari y familia. Hola, saludos para nuestro querido amigo Renberto. Buena jornada, buena mañana. Saluditos para las empresas. Gracias por estar con nosotros. La empresa de Helado Sirpavi está con la radio a esta hora, así que les mandamos un saludo a todos los amigos que están trabajando.

estos mensajes estén brindando el reporte de sintonía y que nos estén dando a conocer de su trabajo. 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Estamos sobre las 10 de la mañana con 42 minutos. Gracias, gracias La Paz, gracias El Alto, gracias Santa Cruz, Cochabamba, Oruro, donde estamos llegando con nuestra mañana empresarial. Es el ritmo de Chacaltaya. Y así disfrutamos estas primeras horas de trabajo.

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Esta canción la enviamos hasta Cochabamba. Amigos de Chacaltaya, saludos desde el corazón de Bolivia, Cochabamba. Saludos en especial para Don Raimundo en la zona Tutimayu, donde están con un acontecimiento muy importante. Están en el techado de la casa. Así que este mensaje dice que Dios los bendiga. Enhorabuena, un fuerte abrazo para toda la familia. Y es ahí, en esos momentos de alegría, donde también está Chacaltaya acompañándolos. Bueno, enseguida vengo con invitaciones importantes de las empresas que nos acompañan. Antes de ello, una canción que invita a suspirar con La Llorona.

quieren regalar esta canción, pues adelante, ahí está la música de La Llorona, De Aquí Hasta la Luna, una propuesta muy linda para apoyarla una y otra vez. 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

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Ya me toca cerrar esta hora, invitándolos a que sigan participando. La estamos pasando súper bien y queremos que nos regalen me gusta y en el Facebook. Nos regalan un me gusta, nos ayudan a compartir y sobre todo queremos leerlos. Queremos encontrar la buena vibra en los mensajes que están enviando nuestros amigos. Así que a participar, ¿sí? Cerramos la hora con beso en la boca. Vamos a cantar la canción.

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levante la mano el que escucha Chacaltaya a esta hora. Gracias por tantos lindos mensajes, gracias por amplificar toda nuestra alegría musical que llega hasta donde nuestros amigos están trabajando, la gente que está en el comercio, los amigos que tienen tantas actividades y se desarrollan por la mañana. Saludito para nuestro amigo Mauricio, gracias por estar con nosotros. Saludos a la Karencita, le mandamos un gran abrazo. Hola, mi querido amigo Benito, Benito Rendón, en sintonía de Chacaltaya, allá en la Ciudad del Alto. Hola, Jesucito Reyes, bienvenido a la programación. Están compartiendo con nosotros este momento musical y ya saben que hasta las 12 del mediodía tenemos un momento para compartir de una manera especial. 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Muy bien, cambio de timón, por favor, porque ahora sí volvemos al estilo tropical. Tenemos que encaminarnos hasta las 12 del mediodía.

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Bueno, ahí estamos con el grupo Frontera, Nicki Nicole cantando este estilo muy interesante del ritmo que también es parte de la onda mexicana que impulsaron nuestros amigos de Grupo Frontera. Linda canción para recordar un tema maravilloso acá en la programación de la radio. Son las 11 de la mañana con 26 minutos, 11:26. Gracias a toda la gente que está escribiendo. Vamos a la ronda de saluditos. Hola, muy buenas, muy buenos días. Mañana empresarial, buena música y la mejor compañía, por favor. Doble vía, les quiero pedir esa canción. Saludos, gracias. Hola, saludos para Roticería El Pollito Feliz, dice allá en la zona de Vinotinto. Gracias por estar con la radio. Saluditos, por favor. Para todos los amigos que están trabajando por allá, qué bueno. Hola madre, por favor, saludos para Farmacia Elías en la ciudad del Alto, ciudad satélite. Siempre escuchamos la radio, dice. Un abrazo, gracias por estar con Chacaltaya. Hola, saludos, gracias por tantos momentos alegres con la música, dice. Por favor, un saludo para mi tía Elena y para mi tío Peter que escuchan la radio y están disfrutando de sus vacaciones acá en La Paz, qué bueno. Bueno, 765-22-125. 24, ustedes tienen que comunicarse con nosotros. Ya estamos ingresando a la recta final de la mañana.

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Bueno, vámonos a la pausa, por favor. Luego de la pausa, vuelvo con importantes detalles para la gente bonita que está con nosotros ya en la última media hora de este programa.

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Sí, señores, estamos sobre las 11 de la mañana con 41 minutos, 11:41 minutos. Acaban de escuchar en este bloquecito a La Pura Sabrosura con La Planta, una de las maravillosas canciones de esta agrupación que además va a tener muy pronto el estreno de una nueva canción, así que estén atentos, por favor.

Coris, por favor. Ya pusimos los Coris. ¿Dónde te fuiste, cariño? Llegaste tarde. Pídeme otra, porfa. A ver, saludos para nuestro querido amigo Rosendo. Hola, Rosendo, bienvenido acá en Cotacota, escuchando la radio. Por favor, quiero mandar un saludo muy especial a mi esposa Margarita, que se encuentra en la Chumani trabajando. Saludos para la señora Margarita, un beso para ella. 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

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Mira, mira, esta chica está que quema. 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Vamos a la pausa, por favor. Vamos a la pausa y volvemos en la recta final de la mañana empresarial.

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bellísima Selena, el chico del apartamento 512. Llegamos a esta parte del programa para despedirnos ya. Estamos sobre una temperatura muy agradable en la ciudad de La Paz, 13 grados centígrados. Mucha alegría, mucha felicidad. Espero que todo les vaya súper bien en esta jornada. Ya nos estamos despidiendo. Siempre con la alegría que caracteriza a este programa, comenzamos desde las 8 y tomamos el contacto con toda la gente bonita que está comenzando sus actividades. Ya para esta hora estamos preparando nuestra salida para comer rico y ya saben dónde ir. Nos trasladamos con Radio Móvil Yesmar del 229-1010, 229-1060. Por favor, tomen siempre en cuenta este número para que puedan llegar puntuales donde ustedes lo necesiten. Nos vamos con ellos agradeciendo a todas las empresas que nos acompañaron. 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Gracias, hacemos un programa fenomenal siempre con toda la gente bonita que nos sigue. Me voy, me despido y nos vamos a ir con Víctor Romero. Disfruten de este compacto de canciones, un compiladito que les va a gustar. El último saludo, saluditos para nuestro querido amigo Humberto. Gracias por estar con nosotros. Hola madre, por favor, me debes una canción, decían. Debo a muchos. Gracias por la paciencia. Saludos hasta Oruro, a Juanito y a toda la muchacha.

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12 del mediodía con exactos 7 minutos. ¿Qué tal? ¿Cómo están? Buenas tardes, bienvenidos, bienvenidas. Arranca el encuentro que tenemos a mitad de jornada, nuestro habitual feliz mediodía con toda la fuerza y con toda la intención de disfrutar de lo mejor de la música tropical a mitad de jornada. Señores, amigos, amigas, los saluda Gonzalo Carrillo Maldonado. Va a ser como siempre un grato placer, un gusto el estar con cada uno de ustedes disfrutando de sus canciones favoritas y todo en este día miércoles 26 de agosto de 2026. Señores, amigos, amigas, estamos disfrutando de la buena música, disfrutando de los buenos éxitos y de todo el buen ritmo que tenemos y hemos preparado para toda nuestra audiencia. Gonzalo Carrillo Maldonado hasta las 3 de la tarde. Va a ser un gusto, un placer. Bienvenidos, bienvenidas. Arrancamos.

0: Como es habitual, con buen ritmo, buena música, nuestro encuentro de mitad de jornada. Ahí escuchamos a La Revancha y este mix con algunos éxitos de Los Ángeles Negros. Ahí está, La Revancha, mix Ángeles Negros. ¿Qué tal, ah? Espero que les haya gustado. Señores, estamos así compartiendo sus canciones favoritas, pasándola muy bien con cada uno de ustedes. Gracias por estar con la radio. Les recordamos el 765-22-124. Está completamente habilitado. 765-22-124. Si tienen alguna canción favorita, bueno, es el momento que participen. 765-22-124. Participen, compartan todo lo que significa la programación de la radio. 765-22-124. 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Pero también estamos con nuestros buenos amigos, ¿eh? Estamos con Raulito Villarroel, que está con algo sensacional en la ciudad del Alto, ¿eh? Prestad mucha atención. El último guaño se llama una historia. Enseguida les comento todo esto en la ciudad del Alto. Muy pronto, en el mes de septiembre. Así que estar atentos, atentas. Yo les voy a la pausa. Me voy a la pausita. Primera pausa del programa. Y enseguida retornamos con mucho más acá en la programación de la radio. Ya volvemos con más del Feliz Mediodía.
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0: La T y la M junto a Malandro de América. ¿Qué tal? Amor de Vago es el título de esta muy buena canción en la radio. Estamos disfrutando de día miércoles 26 de agosto de 2026. Saludos para toda la gente que ya está participando. Vía 765-22-124. El WhatsApp de la radio completamente habilitado. 765-22-124. 765-22-124. Participen, compartan con nosotros todo lo que tiene la mitad de jornada. Es día miércoles y queremos compartir con nuestra audiencia sus canciones favoritas, los éxitos, el buen ritmo que tenemos acá en la programación de Chacaltaya.
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0: Saludos para toda la gente que también está compartiendo en las diferentes plataformas. Todo lo que tiene la programación de la radio. Un gran abrazo,
1: ¿eh?
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Porque te tengo que olvidar es el título de esa muy buena canción acá en la radio. Señores, amigos, amigas, es el feliz mediodía acompañándoles con todo lo que significa nuestra programación. Estamos así disfrutando de sus canciones, de los éxitos y de todo el buen ritmo que tenemos para ustedes. Gracias a la gente que está participando. 765-22-124. 765-22-124. Envíen el mensajito, díganos cuál es el éxito, envíen los saluditos. Y como siempre, nosotros haciendo posible que ustedes puedan escuchar su canción favorita. O también los saludos que vayan enviando. 765-22-124. 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Señores, amigos, amigas, es nuestro feliz mediodía y la música, el ritmo, los buenos éxitos suenan muy bien para ustedes. Invitemos a Tini, además de Ángeles Azules. Esto es lo más reciente, ¿eh?, que está gustando y está gustando bastante.

0: Los Ángeles Azules, además de Tini Paella. ¿Qué tal la canción, Suspiros por doquier con esta canción, ¿no? Linda canción, es de una de las canciones que se lanzó recientemente, Los Ángeles Azules y Tini nos vuelven a sorprender, Pael es el título.
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0: Bueno, señores, amigos, amigas, disfrutando siempre de la buena música, disfrutando de los buenos éxitos que tiene la radio y compartiendo cada una de sus canciones y de los éxitos que nos van solicitando. Pero atención, tenemos que hablarle de esto que es importante, Atención, Ciudad del Alto, llega el clásico del Teatro Nacional. 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Bueno, señores, amigos, amigas, vámonos a la pausa, ¿no? Pausa, pausa. Enseguida vamos a estar con mucho más de lo que tiene la mitad de jornada del Feliz Mediodía. La pausa, ya volvemos. Sigan solicitando su canción favorita. Sigan enviando el mensajito al 765-22-124. 765-22-124. La pausa, ya volvemos.
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0: señores, amigos, amigas, disfrutando de todo lo que tiene, por supuesto, nuestro feliz mediodía, Daddy Yankee junto a Bizarrap y este buen éxito en la radio. Ah, qué manera de compartir, sí, qué manera de compartir las canciones favoritas de todos ustedes. Gracias por estar con la radio, ¿eh? Saludos para todos quienes están con nosotros, 765-22-124, número de WhatsApp, 765-22-124, 765-22-124, para pedirnos su canción, para disfrutar todo lo que tiene, por supuesto, esta nuestra mitad de jornada. 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
0: Vamos con más canciones. Ahora Wisin y Yandel en la radio.

Amigos, amigas, estamos a cuatro minutos nos separan de las 13 horas en todo el territorio nacional. Tenemos que cerrar, señores, sí, tenemos que cerrar esta nuestra primera hora de programa. 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Cerramos la primera hora, enseguida volvemos con mucho más. Y para cerrar, presten mucha atención a esto que llega lo más reciente junto a Kazuya y Vicky Quintanilla.

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El grupo 5, señores, un homenaje a Juanico, con esta muy buena canción iniciamos, arrancamos esta nuestra segunda hora, la segunda parte del programa. Gracias a toda la gente que está con la radio. Hola Gonza, buenas tardes, aquí en casita cocinando una milanesa de pollo. Porfa, el tema de Don Omar, el señor de la noche. Que tengas una buena mitad de semana, que almuerce rico, Gonza. Saludos, Mari, desde Villa Armonía. Dale, Mari, te envío un gran abrazo, ¿eh? En Villa Armonía están también con la radio. Buen provecho, a comer rico. Una mitad de semana, pero como que no es mitad de semana, ¿no? ¿Cuándo empieza la semana? Empieza el lunes. ¿Cuándo acaba la semana? Domingo. La mitad del 7 es 3.5, ¿eh? Estamos hablando de jueves, tendría que ser la mitad de semana, ¿sí? Lunes, martes, miércoles. Luego viene jueves, viernes, sábado y domingo. Tendría que ser jueves, ¿no? La mitad de semana. Digo nada más, ¿ah? O de semana laboral. Ah, bueno, si es de semana laboral, claro, es mitad de semana. Ya tiene toda la razón. Señores, 1 de la tarde con 7 minutos. 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Señores, amigos, amigas, 13.8 minutos, 13.9 ahora. Momento de seguir recordando, disfrutando de la segunda parte.

Señores, Rubí Pérez, buscando tus besos. Otro de los buenísimos pasadito caliente con este ritmo. El ritmo del merengue que también suena aquí en Chacaltaya. 765-22-124. 765-22-124. Y también ya en el Facebook nos puedes escuchar porque estamos en vivo y en directo. 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Radio Chacaltaya, música tropical con altura. Señores, amigos, amigas, disfrutando de tus canciones favoritas. Homérico Guzmán, a media semana del trabajo, pero dice ahí en el Facebook. Gracias, Homérico. Bueno, no sé. Como que la frase. No sé, Homérico. Saludo. Gracias por estar en sintonía a través del Facebook, Radio Chacaltaya, música tropical con altura. Señores, amigos, amigas, así estamos disfrutando de sus canciones favoritas. 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Trece con 13 minutos. Seguimos con más. Ramón Orlando está con nosotros. El Venao es el título. Este buen pasadito con el sabor del merengue.

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0: ¿Qué tal? Miguel Orías, vestida de novia, es el título de lo más reciente que tiene Miguel Orías acá en la programación de la radio. Saludo para Anaí Lari, dice: hola, buenas tardes, Radio Chacaltea. ¿Podrían poner la canción Vestido Blanco de Miguel Orías, por favor? Bueno, ahí está, querida Anaí, es vestida de novia el título, querida Anaí, saludo para ti, gracias por la sintonía. Saludos para Nancy Alanoca, buenas tardes, saludos también para ti, Nancy, a través de el Facebook Radio Chacaltaya, Música Tropical con Altura, nos escriben y también están participando, por supuesto, de todo lo que tiene esta mitad de jornada.
1: Qué hermosa y bella.
0: Señores, amigos, amigas, disfrutando de tus canciones favoritas. Gracias a quienes están participando también al 765-22-124. 765-22-124. Hola, ¿cómo estás, Gonza? Dice: súper, estamos bien. Quisiera escuchar de la agrupación Marilyn Los Recuerdos. Gracias, que tengas un excelente miércoles para quienes trabajamos de lunes a viernes. Y es mitad de semana, fin de semana, mucho nos cuenta, dice. Bueno, dale, Vicky, un abrazo, Gracias por estar con la radio y gracias por estar atenta al programa. Me parece excelente, Saludos, gracias. Gracias a todos quienes los escriben. 765-22-124. Y también a través del Facebook Radio Chacaltaya, Música Tropical con Altura. 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
2: Escucha.
0: Vamos a más canciones, señores, más canciones. No digo Fer, ahora te dice: ¿qué más quieres? Suena muy bien en la radio. Lo nuevo de Código Fer. 13:28. 13:29 ahora. Es nuestro feliz mediodía.

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0: Amigos, amigas, Marilyn con los recuerdos, otra de las canciones que también nos han pedido, ¿eh? Gracias a todos quienes están participando, 765-22-124, 765-22-124, para pedirnos su canción, disfrutar de los éxitos y de todo lo que tenemos para nuestra audiencia. 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Saludos para Nancy, gracias por estar con la radio. Saluditos, Vicky, gracias por estar con nosotros. Allá en Argentina también está disfrutando de la programación de la radio. Ya lo saben, 765-22-124, 765-22-124. Vamos con más canciones, momento de sugerencia en la radio. Sí, momento de sugerencia con Mambole. Y la murga, acá está Mambole, señores.
1: ¡Mambole!
0: La murga suena a esta hora en día miércoles.

0: Enseguida volvemos con más música. Feliz mediodía.
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Señores, el cristal y mis sueños que... Bueno, estamos compartiendo ya con la gente en el TikTok. Recuerden, Radio Chacaldaya, Radio Chacaldaya. Sí, ingresen, ¿eh? Ingresen en este momento y lo van a pasar muy bien, ¿ah? ¿Eh? Bueno, ahí estamos discutiendo también con Samuel, por ejemplo. Samuelito, gran abrazo para Samuel. A ver, voy a enviar saludos a la Galería Multicentro. El especial para la señora Lourdes, doña Magdita, doña Eli. Y para Grace, que también está en sintonía de la radio. Husarimi, ¿qué tal eso? Ah, hay saludos también para ti. Samuel, un abrazo, un abrazo, un abrazo. Adriana, también la bienvenida. A toda la gente de el Multicentro, saludos. Ahí está, ahí estamos, ahí estamos, ahí estamos. Ah, gracias a toda la gente que se va uniendo. Y por supuesto, Maritza, bienvenida a la programación de la radio. Cristian, saludos, Gonzalito. ¿Qué pasa, pues? Dice, ahí está. Te mando un abrazo, gracias Cristian. Gracias Cristian. Un abrazo, un abrazo. Saludos, saludos para todos. Yeldi, saludos también para ti, gracias. Gracias por estar con la radio. Amor Añejo de Carro Show nos piden. Amor Añejo de Carro Show. Enseguida viene entonces Amor Añejo de Carro Show. ¿Ah? Amor Añejo de Carro Show. Gracias a todos quienes están participando también ya en este momento. A través del TikTok, así que si está en este momento con el celular, únase al TikTok, ¿eh? Nos vamos a ver allá. Aquiles, saludo desde Villa Adela, Servicio Técnico E. Saludo para ti, Aquiles, gracias por estar con la radio. María Valderrama, te doy la bienvenida. Juan José, ¿cómo estamos? Josel, ya llegó Josel. Maritza, gracias, gracias, gracias. Estamos con todo el día de hoy, ¿eh? Saludos para toda la gente que esté en el TikTok, para usted también que está a través de los 93.7, para usted, mi amigo, que está ahí en la movilidad, a todo volumen con nosotros, un gran abrazo, ¿eh? Al Sindicato San Cristóbal, ¿eh? Un gran abrazo al Sindicato Litoral, a todos los grupos del Sindicato Litoral, me reclamaban, ¿eh? ¿Por qué no manda saludos al Sindicato Litoral? Bueno, ahí está, un abrazo enorme para Juan Carlos, que era el que me reclamaba, ¿eh? Un gran abrazo para Juan Carlitos. Y para todos los grupos, me decía, ahí para todos los grupos, porque siempre estamos con ustedes. A los amigos del Sindicato de Villa Victoria, también un gran abrazo, ¿eh? Saludos y gracias por estar con nosotros. 13:53, 1:53, vamos a seguir participando. 765-22-124, el Facebook Radio Chacaldaya, Música Tropical con Altura. Y también en el TikTok, Radio Chacaltaya.

Está mi mami y tú, así que ya sumamos dos. Un abrazo, Julianita, te envío saludos. Habla capísima la Juli. Ah, Julianita, saludos. Laura, buenas tardes. Un temita de Jorge Eduardo, gusto a cerizas. Dale, enseguida. Saludos. La señora de Chacaltaya dice, ah, un gran abrazo para Villanela. Vamos a ver, Aquiles, ah, no te preocupes. Debe ser que alguien está por ahí con el dedito por ahí. El Garín, saludos. Julianita, me hiciste re. Un gran abrazo, gracias por la sintonía, Juliana, saludos. Vas a tomar la sopita. Si hay sopa hoy, tiene que tomar sopita, Para que siga creciendo más grande, Un gran abrazo. Saludos a la Marita y a su la guagua, querido marico. Me encanta, eres muy buena onda, dice Lía Sevillán. Gracias, Lía, un abrazo. Gracias, marico. Sí, mi mami, un abrazo también para mi mami. Un temita de Anónimo, perdóname, por favor. Recuerden que tienen que darle tap tap y tienen que, por supuesto, compartir también el live. Ranul Furía, ¿qué me dice en el Face? Felicidades, feliz mediodía, Chacaltaya, Charita, chévere, espectacular. Ahí estamos en el programa. Señores, amigos, amigas, disfrutando sus canciones favoritas y pasándola muy bien con ustedes. Cerramos esta segunda hora. Nos pedían esta canción, acá está, estamos cumpliendo con nuestra audiencia. La Bamba con Nostalgia. Suena muy bien aquí en la radio.

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tal? Perdona, Alex Rivas Incógnito acá en la radio. Señores, estamos disfrutando todo lo que tiene la mitad de jornada. Gracias a toda la gente que está participando a través de el TikTok de la radio. Saludos hasta Filipinas, donde están en sintonía. Sí, están en sintonía a través del TikTok. Gracias. Ruth, un temita de Los Felinos Sin Corazón, nos dice Heidi Terán. Saludo también para ti. Ahí está Josel. Un gran abrazo, Josel. Saludo para la gente del Multicentro que sigue con nosotros. Saludos a Confecciones Gaffer en Viacha, en la ciudad de Viacha. Un gran abrazo para la gente de Confecciones Gaffer. Gracias por estar con la radio. Ahí está. Saludo para Geisa también, que está en Cochabamba. Geisita, te envío saludos. Gracias por la sintonía. Ahí estamos, ahí estamos. Gracias a toda la gente que se contacta. Saludo para Rolito también, que está con nosotros. Ahí estamos, ahí estamos. Eduardo Vargas. Saludos desde Yayagua. Desde Yayagua, dice. Saludos, querido Eduardo Vargas. A Nanji. Gracias por ser la fiel oyente. A Milton también le vamos a enviar saludos. Saludos, saludos, gracias por estar con la radio. Ahí estamos. Un gran abrazo para toda la gente que está con nosotros. La fórmula, mi contragolpe, dice. Vamos a buscar la canción también. Adrianita, gracias por estar con la radio. Saludos a mi hermano Luis Vargas. Compadezco a Rita, dice. Fernando Vargas. Ahí está. Saludos, saludos. 14:09, señores, 14:09. Nos pedían más canciones, nos pedían más éxitos. Acá está Jorge Eduardo. Escúchame.

Jorge Eduardo Gusto Axeniza, cuando el reloj marca las 14 horas con 11 minutos, 14 horas con 11 minutos. Estamos disfrutando de todo lo que tenemos en esta mitad de jornada. 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Y desde Cochabamba, señores, llega esta sugerencia con contratiempo. Le ponemos ritmo. Los cochalitos de contratiempo están, por supuesto, aquí en la radio. Mix Villeritas. Contratiempo.

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Señores, La Llorona de aquí a la Luna es el título. Suena muy bien. Otra de las canciones nuevas que tenemos para todos ustedes. ¿Ya? Estamos así como siempre disfrutando de cada una de sus canciones. La música nueva que también tenemos aquí en la radio. Saludos y gracias por estar con Chagaltaya. 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Señores, amigos, amigas, 14 con 25 minutos. Nos pedían esta canción, recordamos a los felinos. Todos estamos con lo nuevo de San Francisco, sigan con el feliz mediodía. Y sigan participando también a través del TikTok. Saludos para toda la gente, ¿eh? Para toda la gente que está con la radio.

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0: Señores, carta final, el grupo 5 acá en la programación de la radio, 14:39. 14:39, señores, les hablamos ahora de Alca Glass y carpintería de aluminio. 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
1: Y Fórmula 1 llegó.
0: Saludo para Alan Canales, que también está en sintonía a través del TikTok. Gracias a la gente también del Multicentro.
1: Y escúchalo.
0: Ahí estamos. Saludo para toda la gente del Multicentro que están a todo volumen. Lourdes, Magda, Eli, Grace y todos con Chacaltaya.

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¿Qué tal? La pura sabrosura con su ritmo aquí en la radio La Plantex. El título, La pura sabrosura en los 93.7 del dial. Bueno, señores, nos vamos. 5 minutos para las 3 de la tarde. Buenas tardes, saludos desde Argentina. Muy lindo el programa, dice, los escucho. Y los escucho siempre. Pido el tema de Miguel Orías, vestida de novia. Gracias atentamente, Victoria. Te enviamos saludos, Victoria. Gracias por estar con la radio. A ver, un abrazo enorme para la gente en Orán, Salta, Argentina, donde nos están, donde están bajando la señal. Ah, un abrazo, gracias. Ah, ya estamos, dice, en límite con Bermejo, Bolivia. Un gran abrazo para los amigos de FM Nueva Siglo XXI, 93.5. Ah, saludos, saludos, saludos. Hasta las 21 horas hoy, dicen. Ah, bueno, ahí está. Gracias, ah, gracias, gracias. En el San Ramón de la Nueva Orán. Ahí el límite, en Bermejo, Argentina. Estamos también y están retransmitiendo los programas. Así que me imagino la van a pasar muy, pero muy bien. Señores, nos vamos como siempre agradeciendo a Fricacería Chicharronería Roca Chan. Agradeciendo a todos ustedes el haber compartido estos casi 180 minutos. Mañana, si Dios lo permite, estaremos de retorno a partir de las 12 del mediodía. Un fuerte abrazo. Sigan con la radio, la programación continúa. Viene Pablo, viene Charito y la vamos a seguir pasando muy bien. Saludos para todos ustedes. Gracias, buenas tardes. Gonzalo Carrillo Maldonado les desea todo lo mejor. Chao.

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1: Hola, hola, hola, ¿cómo están todos? 15 con 3 minutos exactamente. Después de nuestro feliz mediodía, llegó el turno del Sabor de la Tarde. ¿Qué tal el día, eh?

papás grandotes de cariño, a nuestros abuelitos hermosos, cabellitos blancos, cabecitas de nieve. Bueno, día del adulto mayor, algunas actividades también en algunos lugares, por supuesto, donde pues están ellos, ¿no? Y en algunas casas también, por supuesto, también. Saludito grande para todos ellos. Qué placer estar con todos, les saluda.

hoy tenemos un programa maravilloso. Por favor, comparta con nosotros dentro de nuestras redes sociales. Hoy teníamos nuestro podcast empresarial muy tempranito a mediodía. Por supuesto, paralelo a la señal de 93.7 con toda la música, las canciones y los programas y los locutores especiales que tanto te gustan aquí en Chacaltaya. Empecemos con buen ritmo, por favor. Hoy vamos a escuchar de todo para todos. Bueno, y le hago la invitación para que pueda participar con nosotros también. Recuerda, 765-22-124 es nuestro número de WhatsApp. También vamos a hacer TikTok más adelante para poder saludar a toda esa gente que, bueno, siempre está conectada también a nuestras redes sociales. Y hablando de las redes sociales, recuerde que estamos como Radio Chacaltaya, Música Tropical con Altura en Facebook. Y si no eres nuestro amigo todavía, ¿qué estás esperando, Como una máquina de escribir. Así transcurrimos nuestra semana, mitad de semana, así de rapidito, y miércoles, ¿no? Uy, ya se viene el fin de semana volando, mañana jueves, viernes chico, como le dicen. Y bueno, viene un nuevo fin de semana también y le decimos adiós nomás, agosto, así de rápido. Viene el mes de la primavera que nos está pisando los talones. En este mes de agosto de la patria también, bueno, con tantos problemas en nuestro país. Momento de olvidarnos con un poquito de música también, ¿no?

0: Marc Anthony junto a Daddy Yankee, sí señor. De vuelta para la vuelta. ¡Qué buen ritmo, señores! Y bueno, ese junte de estos dos grandes cantantes. ¡Sí, señor! Momento indicado para hacerte la invitación. ¡Comunícate conmigo! ¡Adelante!
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0: 765-22-124. Me encanta cuando el clima está así, ¿no? Calientito, calientito. Bueno, algunas personas por ahí están en las placitas poniendo la espalda al solcito ahí. Bueno, déjenme mandarme un saludo, por favor, y agradecer también a todos los lugares de comercio.

escuchas. Y por supuesto, te vamos a mandar esos poderosos saludos desde Chacaltaya, señor, por favor. Arrancamos con algunos mensajitos, por favor. ¿Me puede poner algo de Marc Anthony? Ahí está, concedido, señor. Una de las nuevas canciones que tiene este señor, ¿eh? Muchas gracias. ¿Hubo alguien? ¿Se puede? Uy, más adelante, pero no le digas a nadie. Bueno, aquí en Argentina, escuchando la radio, dicen Sarabia, Salta, le pido una canción. Cualquier canción voy a bailar. Soy Luis, querido Luis, un abrazo muy fuerte para ti. Hasta Argentina, debe estar haciendo frío por Argentina también. Bueno, buenas tardes, Pablito, ¿qué tal? Un temita de Magneto, dice, uy, latinitos, latinitos. Ven, me hago

0: sí, señor. Bueno, recuerda que nuestras redes sociales están siendo un boom en todas partes. Le cuento por qué. Porque ya arrancamos. Hoy fue el segundo capítulo de Un Poquito y Todo. Por esta forma también de emprender para un empresario desde lo cero, ¿no? Que es tan importante. Bueno, recuerda que este jueves a mediodía, 11 de la mañana en punto, 11 de la mañana, 11 de la mañana, arranca el Podcast Gold junto a Gonzalo Carrión y Fabiola Señani. Por supuesto, va a haber invitados especiales, como siempre polémicos, van a estar con chismes y claro, también invitados especiales, que es lo fuerte del programa. Y el viernes cerramos con broche de oro desde el Departamento de Redes Sociales aquí en la radio. Sí, señor, que por si acaso es paralelo, Me han estado preguntando y me han dicho, Pablo, ¿por qué no transmiten paralelo a la radio? No, es muy distinto el Departamento de Redes Sociales. Bueno, a ver, vámonos a nuestra pausita, por favor, mientras voy eligiendo las canciones para poder disfrutar con ustedes del gusto musical de nuestro público y también, por supuesto, de este lindo sabor de la tarde.
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corazón. Y también es el soundtrack de una novela, ¿eh? Sí, sí, sí, señor. 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

0: Nuestros oyentes, como siempre, nos piden sus sugerencias para poder bailar con nosotros, escuchar sus canciones favoritas. El caso de nuestro querido amigo Santo Ramos. Saluditos, Pablito, dice la canción de Brumas, Triste Realidad, por favor. Gracias y un saludo grande a todos los gráficos de Bolivia, dice. Muy bien, ¿eh? Saluditos a todos ellos que, bueno, nos presentan esos trabajos tan bonitos, ¿no? Bueno, yo creo que la inteligencia artificial no puede llegar al talento de muchas personas, de verdad. Saludos a todos ellos. Y bueno, tengo consejos importantes. Antes de irme a la pausa, por favor, mucha atención para toda la gente. 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Vámonos a nuestra pausa, por favor, corriendo. Tengo mensajes importantes, por supuesto, para todos ustedes. Y es importante, quédate con nosotros. Ya volvemos.
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0: lindas canciones, por favor. Gracias por pedirme esta música, me encanta. Bueno. Son las 15:56 en toda Bolivia. Permítame saludar a nuestros amigos de las redes, por favor. Vamos a saludar a nuestro Facebook, sí señor. Arriba con todo.
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0: En Facebook nos puedes encontrar como Radio Chacaltaya Música Tropical con Altura. No te olvides darle like, un clic en la campanita para que te lleguen todos nuestros avisos y disfrutar de nuestro contenido, ¿eh? A ver, ¿quiénes están por acá? Gusto Villasanti, como siempre, gracias. María Rosemary Cabri está con nosotros. Me encanta el meme de Chirito, ¿eh? Nenita Estrada desde los Estados Unidos. Hola, Pablito, ¿cómo estás? A mi gente de Parker. Saludos, Radio Chacaltaya. La mejor, dice. Algo del Grupo 5, por favor. Cualquiera, no importa, dice nuestra querida amiga Nenita Estrada. Te mando un abrazo, nenita linda. ¿Cómo estás? Marco Aurelio Dazouza. Ahí está con el pollito, ¿eh? Nenita, ¿cómo estás? Bienvenida. Jimena Flores dice de aquí de los

0: canción quieres escuchar? Dime, Jimena, dime qué canción.
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0: Ah, ya sé, acá está Américo. Me olvidé de tu amor, ya viene enseguida, ¿eh? Recuerda que si quieres participar con nosotros, está lista la línea, comunícate.
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Bueno, no hace mucho, en esta semanita, hemos escuchado una noticia medio... ¿Cómo le digo? Un poquito medio bizarra, ¿no? Wisin, este cantante que estás escuchando de música urbana, pues ha presentado la Universidad del Perreo, así como lo escucha, ¿eh? La Universidad del Reggaetón. Y bueno, hay muchas personas que dentro de las redes sociales, claro, han hablado y dicho, ¿cómo la Universidad del Reggaetón? ¿No? ¿Estás loco? Y bueno, era parte también de una estrategia publicitaria donde Wisin, por ejemplo, junto a Ivy Queen, otros cantantes también del género del reggaetón, bueno, que ahora es urbano más que todo. Ha estado hablando, por ejemplo, para poder presentar. Ha hecho un poquito de polémica que ahora se acostumbra mucho a hacer, ¿eh? Por supuesto, para poder promocionar este nuevo disco que tiene con muchas canciones. Y pues al estilo antiguo, ¿eh? ¿Qué te parece? Wisin, este cantante me encanta.

contarle que acá en la radio tenemos una linda noticia junto a este cantante. Bueno, que no viene solo porque llega a la ciudad de La Paz. Wisin muy pronto en La Paz. Wisin se prepara para así, para venir a la ciudad maravilla, por supuesto. Y también nuestra ciudad de La Paz se prepara para poder vivir una fiesta única, Pura Vibra Festival. Llega al estadio Hernando Siles este 24 de octubre con dos generaciones y una sola vibra y un escenario que promete hacer historia. No viene solo, viene junto a Blessed, este cantante que, bueno, también está haciendo de las suyas. Va a ver un poco de la vieja escuela, un poco de la nueva escuela del género de reggaetón, y va a estar interesante. Imagínate todo un festival en el estadio Hernando Siles este 24 de octubre. 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Le mando un abrazo a mi amigo Fernandito.

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0: 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Y que no se diga más. Bueno, 4 de la tarde con 12 minutos. La gente pide sus canciones favoritas.
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0: Demos de ritmo a nuestra tarde miércoles. Los Cumbia All Star nos canta Mentirosa. Espero que no sea tu canción, ¿eh?

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Colorías nos canta Vestida de Novia y es una sugerencia dentro de la programación de la radio y como siempre ponemos a consideración de todo el público siempre estas lindas canciones de nuestros artistas nacionales, Miguel Orías como siempre nos sorprende con lindas canciones. Ya que estamos en la carpetita de sugerencias, demos una vuelta donde está nuestro amigo Fernando. Claro, todo el mundo lo conoce, ahora está de jurado en la televisión, siempre nos sorprende también con canciones muy bonitas. Claro, aquí en Chacaltaya se escucha muy, pero muy bien. ¿Qué más quieres? Así titula la canción, ¿eh? No se enoje. Aquí está Código Fed, lo nuevito.

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5: 4 de la tarde con 36 minutos, amigos. 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

0: Vamos, vamos, escríbeme, adelante.
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rápido nuestra semana. Dice, vámonos agosto, vámonos, por favor. ¿Qué tenemos en septiembre? A ver, en septiembre, día del estudiante, universidad, colegio. Bueno, día del amor también, ¿no? Y hay todo septiembre, el 21 de septiembre, día de la amistad. Hay alguien por ahí, seguro en mi audiencia, que dice, es mi cumpleaños, va a ser mi cumpleaños en septiembre. Le mandan saluditos aquí en Chacaltaya, siempre nos felicitamos, ¿eh? Por favor.

Osos del merengue, dice Romo. Uy, esa versión, tengo una remix aquí, está bonita, ¿eh? Enseguida viene, atenti, por favor. A propósito de música así, muy fuerte como para bailar, le quiero presentar lo nuevo de Mambole. Y si tú eres fanático de Mambole como yo, esa canción sin duda alguna te va a poner a bailar hasta más no poder. ¡Que suene la murga! Esto es Mambole. Y esto es una gran sugerencia en la radio, ¿eh?

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1: ¡Qué buena sugerencia! Mambole, como siempre, nos sorprende con la murga. Es lo más reciente que tiene Mambole para esta temporada del año. ¡Sí, señor! 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Vámonos a nuestra pausita, por favor. Son las 4 de la tarde con 45 minutos. Momento de un cortecito. Enseguida viene su música favorita y las canciones que ustedes nos piden.
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0: Olmos. Bueno, también Rodrigo canta esta canción. Bueno, ya no está con nosotros, pero qué linda canción que nos ha dejado. Por lo que yo te quiero.
1: Arriba las palmitas. Gracias a Rodrigo.
0: ¿Tenemos mensajes? Comuníquense con nosotros. Adelante.
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Se cata, bienvenidos. Quiero felicitar a mi hija Brittany Liliane Wajpa por sus cumpleaños. Es el día de hoy. Dice, por favor, mándenme un saludo grande. Dice, felicitaciones, ¿eh? Gracias a Radio Chacaltaya. Dice, saluditos a Brittany Liliane Wajpa y a toda su linda familia también que la quiere muchísimo. Y pues un abracito grande.

Pablito dice, no podemos adelantar a los pasaditos. Quiero América Pop, te conquistaré. Dice, esa canción me encanta. Además nos va a hacer compañía. Uy, ¿quiénes están románticos tan temprano? Pablito, ¿qué es Live? Más adelante, ya viene. Puedes comunicarte con nosotros, 765-22-124, línea de WhatsApp habilitada. A ver, vamos a dar una vueltita a nuestro Facebook también. JRT lo dice, buenas tardes, Radio Chacaltaya. Saludito, Pablo, excelente programa, dice, muy buena música, gracias. También la programación, muchas gracias, Carmencita Rosa López dice, mando un saludo desde Argentina para toda la familia López. Saludos, querida Carmen, me imagino en el trabajo. Edgar Patti está con nosotros, bienvenido a Gusto Villasanti. La gente se comunica, por supuesto, a través de Radio Chacaltaya, música tropical con altura.

0: la gente dice, muy bien. Esta canción que me gusta, dice, estoy aquí en casita leyendo libros en Muna y Pata. Atentamente, Noel Cardoso. ¿Qué libro estás leyendo, Noel? ¿Estás haciendo tareas? Gracias por estar en sintonía de la radio. Enseguida viene esta canción, ¿eh? Algo de Expreso, enseguida. Expreso, está bien, vamos con todo, ¿eh? Se viene América Pop. Bueno, nos vamos a adelantar a nuestro jueves de pasaditos entonces, ¿de acuerdo? Les hago la invitación para quedarse con nosotros después de este corte comercial. Volvemos con más. Aquí en El Sabor de la Tarde.
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3: 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Dice, Pablito, ¿cómo estás? Feliz sabor de la tarde. Me encanta escuchar tu programa. Dice, estoy esta semana nada más, ¿eh? Esta semana hasta el día viernes nos toca en este nuevo horario. De 3 de la tarde hasta las 7 en punto de la noche. Luego viene Charito Sirpa. Y la próxima semana ya volvemos a hacer Tráfico 93.7, el lugar de las canciones favoritas de nuestro público. Sí, señor. Así que, bueno, prepárense porque vamos a estar con sectorcitos muy divertidos y bonitos en la noche que estamos planificando para ustedes, ¿eh? Claro, ¿por qué no, señor? Nos encanta hacerle compañía durante todo el día. 24 horas al día con música bonita. Late mi corazón por ti. Pablito, le quiero mandar un saludo a mi novia, dice Florencia. Besitos. Estamos aquí escuchándote en la tienda, dice en el Benny. ¡Qué lindo! ¡Qué calorcito debe estar haciendo por allá, eh! Les cuento a todos que aquí en la Ciudad de La Paz, bueno, volvió a salir el sol después de unos días nubladísimos. Y con esa lluvia que, bueno, a muchos nos resfriaron, ¿eh? Yo levanto mi mano. Yo también me resfrié el fin de semana. Pero nada, no hay nada mejor que un buen descanso también, ¿no? Y eso es importante también porque hay personas, por ejemplo, que trabajan todo el día y dicen, ¿por qué me enfermo tanto? No, tienes que descansar también un poquito, ¿eh? Tratar de desestresarnos un poco en muchas actividades que nosotros podemos hacer. Además que en la radio también tenemos bonitas actividades que hacer, ¿eh? Sí, más adelante tengo invitaciones importantes para ustedes. Vayan preparándose con todo. A ver, desestresémonos, por favor. Música terapia, entonces, ¿por qué no? Sí, ¿no? Claro. A ver, para que me pida la canción. La que a usted le guste. Adelante, Pablito, vamos.
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Atención, Cochabamba, que se vienen aquí sus paisanos. Sí, señor, viene Contratiempo para ofrecernos un mix de villeritas que está muy, pero muy bueno. Estoy seguro que te va a gustar mucho, ¿eh? Y para todos nuestros amigos del autotransporte que están con nosotros, gracias por elegirnos durante todo el día. Y a la gente que también está ahí en los comercios, un abrazo para todas las galerías. Ahí en Lo Justus, por ejemplo, en la zona, en la ciudad del Alto, ¿eh? Ahí en La Ceja, que realmente todo es comercio por allá. Gracias por elegirnos siempre. Y a usted, señora, que está ahí en la cancherita, en la radio chiquitita, siempre eligiéndonos. De verdad, muchas gracias, ¿eh? Bueno, a ver, vamos con una sugerencia. Estoy seguro que esto te va a gustar. Contratiempo nos canta el

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para agrandarla y disfrutarla en esta tarde. ¡Sí, señor! 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Bueno, acá nos escriben, saluditos grandes, hola Chacaltaya, saludos Pablex, dice, un gusto poderte saludar, lo propio, Saludos, estamos en sintonía de la radio Chacaltaya, acá en Estados Unidos, dice, mando un gran saludo a mi señora madre Vilma Guzmán y a mi tía Berta, que siempre están escuchando la radio. Atentamente, Omar González, ¿podrías ponerme una canción de Proyecto 1? La que tú quieras, dice, muy bien. Uy, hay un montón, Ya viene tu canción, enseguida, saluditos querido Omar González, gracias por estar en sintonía de la radio, Bajamos un poquito el ritmo y quiero presentarle una sugerencia especial aquí en la radio. La Llorona de México nos trae esta sugerencia internacional. De aquí a la luna. Ya suena en tu radio.

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0: nuestro amigo Omar González, que está con nosotros en sintonía allá en los Estados Unidos. Y bueno, aquí creo que está la mamá en Bolivia, ¿no? Aprovechamos de mandar un saludo a toda la gente que está con nosotros en otros países, en las fronteras, con otros departamentos también. Por supuesto, a Villazón, Carlita Pinto con nosotros está, Israel Carvas también, Fausto Cruz, bienvenido, Augusto Villazante como siempre, y a nuestros amigos que claro nos escuchan en Argentina, la familia López, de parte de Carmencita, Rosa López Ajata también, un abrazo muy fuerte para todos ellos. JL Telo como siempre pidiéndome canciones para bailar durante todo el día. Jimena Flores, bienvenida, saluditos aquí en los Yungas, bienvenidos a los Yungas. No, bienvenidos no a los Yungas, no, bienvenidos a toda la gente que vive por allá. A ver, ¿qué conozco de los Yungas? Conozco Caranavi, Coroico, conozco Chilumani, conozco Coripata, Zapecho, no, eso es un poquito más lejos, ¿no? Gracias por hacernos parte durante todo el día de la linda programación también, claro, por supuesto. Dale mucho, mucho volumen, se viene lo nuevo que tiene la pura sabrosura para ponerle el toque especial a nuestra tarde. Nuestra tarde con mucho sabor.
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0: Es el power de las mujeres, ¿eh? Kazu y Karol G, ¿qué más qué creías? Así dice esta canción. 5 de la tarde con 54 minutos.
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Joel, pídeme un hito, por favor, te lo pido, Bueno, nos han pedido, a ver, tenemos un adelanto para nuestro jueves de pasaditos calientes y lo vamos a hacer riquísimo, Ahí están los puntos, nos han pedido América Pop también. Vayan preparándose con todo, que viene buena música para toda la gente y por supuesto a las 6 de la tarde se va acercando. Y aquí en la

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0: Las canciones que ustedes nos piden, por supuesto, en este punto del día, al 6 de la tarde con 13 minutos. Ahí arriba todo el mundo. Este es mi número, empiecen a escribirme. Adelante, adelante.
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Amenicemos, 765-22-124. Ahí está. Sí, está bien, ¿no? Claro. Les cuento que una vez me equivoqué de número y les mandé mi celular, ¿eh? Y yo dije, ¿por qué me están llegando los mensajes de la radio a mi celular?

quesito al día, que hay de todo un poquito, para poder bailar juntos. Sí, sí, señor. Vamos a nuestra pausa, por favor, mientras ustedes van pidiendo sus canciones favoritas aquí en la radio.

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1: Ay, ay, ay, ay, ay, Dios mío, 18 con 28 minutos en toda Bolivia. Estas 6 de la tarde va a ser magnífico, ¿eh? Solo música para bailar completito.

buenas tardes, Pablito. La canción de Jerome, por favor, Saya Funk. Saludos desde Oruro, atentamente, Juan. ¿Cómo está, Orurito hermoso? Sigue nevando en Oruro, está haciendo un frío por allá, me han dicho. Juan, te mando un abrazo grande. Muy pronto me doy una vueltita por mi linda tierra orureña, Tomar una pisita ahí en el Fermín López o un charquecito también, donde la choquita ahí en el mercado campero. ¡Ay, qué rico! Un rostro asado, no se me antojó tantas cosas de mi Oruro. Saluditos a todos mis paisanos orureños, Siempre llega puntual. Bueno, y aprovechamos de verdad de mandar saludos a todas las personas que están con nosotros hoy conectadas.

0: poner. Viene Jerón, Pablito, el gran matador, por favor. Enseguida viene. Me encanta cuando me dicen Pablito, ¿eh? Esa es la idea. Mañana tenemos podcast Gold junto a Gonzalo Carrión a las 11 en punto de la mañana. Y estén atentos porque van a tener invitados especiales junto a Fabiola Siñana. Y por supuesto, va a haber, como siempre, chismecitos, ¿sí? De todo para todos ustedes. Como siempre, desde el Departamento de Redes Sociales para transmitir a todos ustedes. Vamos a nuestro corte, por favor. Al volver tenemos lindas canciones para seguir bailando junto a tu radio favorita, sí señor.
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0: Casi ya finalizando nuestra tarde de miércoles. No te vayas, yo te espero, ¿eh?
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nosotros y por supuesto también ponernos de sugerencia para todos los amigos y la familia. ¡Qué bonito, eh! Saludos a la familia Valdés Vargas, saludos desde San Pablo, Brasil. Saludos a la familia Valdés Vargas, la canción por favor del grupo Callao. ¿Por qué te fuiste? Dice nuestro querido amigo Santos Valdés. Está romántico, ¿eh? Bueno, bueno. A ver, ¿quiénes más están por este lado? Les damos la bienvenida. ¿Cómo están?

Chavas, ¿no? Lo pronuncié bien, muy bien, gracias. Augusto Villasanti, Edgar Patti también está presente, Carmen Rosa López, quien saluda a toda la familia en Argentina, la familia López, un saludo grande. Jimenita Flores también está con nosotros.

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Gracias a Patricia que nos ha pedido este tema. Muy bien, muy bien. ¿A quién le dedicará la canción? No sabemos, ¿eh? 6:53 y casi antes de despedirnos nos han mandado una lluvia de canciones. Que bueno, vamos a tratar de hacer alcanzar a todas, ¿eh? Palabra, palabrita. 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

A ver, vamos a leer los últimos mensajitos, por favor. Saluditos grandes aquí por aquí. A ver. Uy, qué largo. Dice Maricel Yujra, ¿no? Me imagino. Marigel. Hola, Radio Chacaltaya, saludos, dice a Radio Chacaltaya, música tropical con altura. Quiero felicitarles por el excelente programa. Estamos aquí trabajando, dice, con mi esposo por un mañana mejor para nuestra hijita Antonella Galadriel. Quiero dedicarle la canción de Ráfaga, Moro de Frío, o de Connection, dice Morena. Gracias, saluditos y abrazos para todos desde la capital federal de Argentina. Un abrazo para Edgar Rivero, buenas tardes, dice Radio Chacaltaya. Algo de Jorge Eduardo, por favor. Perfecto. Bueno, y nos vamos a ir con esas canciones, le cuento, ¿eh? Sí, señor.

Gracias por la sintonía, gracias por los mensajes y gracias por estar siempre con nosotros acá escuchando la radio. Para el final, Jorge Eduardo, saluditos a nuestros amigos de Brasil, a todos. Mi nombre es Pablo Solís, hasta mañana a las 3 en punto. ¿Ya viene Charito Sirpa? Para hacerte compañía.

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Ahí está la presencia de Rodrigo, Rodriguito Tapari, con una muy buena canción. Bueno, vaya jornada, ¿no? Mitad de semana, con un poquito de frío, un poquito de calorcito y de todo, definitivamente. Pero ya estamos despidiendo de una manera positiva esta querida, este querido mes de agosto, que se vino con muchas novedades positivas, negativas. Y bueno, pues ya saben, agarremos lo positivo para seguir adelante, ¿no es cierto? Bueno, ¿cómo están? ¿Cómo les ha ido el día de hoy? Espero que bien, en todas las actividades que hayan tenido, hayan podido salir muy tempranito. Y si hoy tienen alguna actividad importante, pues lo que sí les vamos a recomendar es por favor que se abriguen mucho, está haciendo bastante frío. Y por supuesto, los líquidos calentitos, matecitos calientes, un rico chocolate caliente, no sé, un cafecito. Y eso va a impulsar para que continuemos con esta linda jornada. Ya luego de el saborcito de la tarde junto a nuestro querido Pablito, bueno, pues Charito ya está lista para poder asumir el hechizo de lunas a las 23 horas, obviamente con todas las canciones que les encantan. Así

algunas nuevas sugerencias de la mano de nuestros queridos artistas, sí señor, nacionales como internacionales. Hay mucho para poder compartir a propósito. No me voy a olvidar también de que ya vamos a estar conectados a través de la página de Face a Radio Checaltayo Música Tropical con Altura. Bueno, vamos adelante con todas las canciones. ¿Y qué te parece alguito de buena salsa para poder asumir esta linda entrega? Esta que es una canción, si bien tiene su tiempo, pues está extractada muy bien por una nueva orquesta, Bembe Orquesta. Con ese saborcito que siempre lo identifica. Bienvenido.

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La Paz Expone 2026, reactivamos la economía, una invitación muy linda, donde vas a poder ver realmente maravillas en cuanto a artesanía y lindos productos, por ejemplo, ya para ir anticipando los regalos navideños, ¿no? Así que bueno, vamos a prepararlos. Bueno, vamos adelante. A propósito también de las lindas invitaciones que tenemos para todos los queridos amigos que aman la música, a todos los amigos que aman, obviamente, ese estilo de canciones, que estoy segura de que muchísima gente va a poder disfrutar. Y es que les vamos a hablar de este gran artista. ¡Sí! ¡Wisin! ¡Sí, señor! Bueno, ¡sí, señor! ¡Era gatita! Bueno, esta paz se prepara para vivir una fiesta única, pura vibra de festival. Sí, señora, al Estadio Hernando Siles llega este 24 de octubre con dos generaciones. Una sola vibra, un escenario que promete hacer lindas historias. 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Muy buenos éxitos, que estoy segura de que muchísima gente va a tener la posibilidad de poder disfrutar. Ay, sí. Esta canción la podías dedicar a aquella persona que tal vez te gusta, ¿no? A tu chequeo, no, bueno, aquella persona especial. Y bueno, pues una canción perfecta también a propósito de Wisin.

0: Ahí está Wisin con una promesa de show totalmente especial. Así que no vayan a olvidar esta linda invitación, ¿eh? Y así bailando y disfrutando de esta linda canción, nos vamos a una pausita, ¿te parece? Con consejos muy importantes.
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Ahí está Miguel Orías con otra de las lindas propuestas que tenemos para ustedes. Y tengo saludos, saluditos para toda la gente que está participando a propósito a través de la línea WhatsApp 765-22-124 para toda la gente de FM Nueva Siglo 21 93.5. Gracias. Gracias por estar con la sintonía de la

poder compartir. Así que bueno, un saludo muy especial. Gracias, gracias Miguelito por retransmitir la programación de Hechizo de Luna. Y por supuesto también muchos de los otros espacios que tiene la radio. Ya está llegando a distintos puntos y muchísimas gracias por esa delicadeza, queridos amigos y colegas del FM Nueva Siglo XXI 93.5 en San Ramón. Bueno, vamos adelante enviando los saluditos a propósito para toda la gente que está como siempre ya visitando la página de Facebook, para Mario Calquine, para... ¡Ay, Marito! ¡Qué lindo! Vamos a enviar un saludo para la familia Martínez, para Freddy Santalla, para Pablito, para la linda Moni, gracias, para Fabiolita Beizagar, que también está en la sintonía de la radio. Bueno, vamos adelante con más y aprovecho también para poder enviar los saludos a toda la gente de Radio Móvil City La Paz, servicio las 24 horas, 222-1212, Radio Móvil City La Paz, el radio móvil de todos los paseñitos.

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Mesa. No deja de ser una de las excelentes opciones y canciones muy bien escuchadas. Ahí estaba la presencia de Karol G y ese papacito. Bueno, vamos adelante, como siempre, enviar un cariño grande para toda la gente que se viene comunicando con nosotros. Y también estamos con consejos, esos consejos necesarios que tenemos a esta hora de la noche. 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Bueno, vamos adelante con más de las lindas canciones, los éxitos que sabemos muy bien a ustedes les encanta. Y bueno, pues por supuesto, estamos sobre las 19 horas, ¿sí? 19 horas con 38 minutos. Vamos a ponerle buen ritmo a esta hora de la noche y esta vez lo hacemos junto a los queridos amigos de Mambole.

ahí está la presencia de Auténticos Decadentes, otra de las canciones que también tiene un estilo súper especial. Bueno, vamos adelante. El cariño grande para toda la gente que ya se está comunicando con nosotros a través de las vías de comunicación, la página de Facebook, Radio Chacaltaya, Música Tropical con Altura. Para todos los amigos que ya nos están regalando este poderoso like, a propósito también les enviamos un cariño grande para todos los queridos amigos en la Ciudad del Alto, para toda la gente de la UPEA. Gracias por estar con Chacaltaya. Gracias de verdad por seguir disfrutando de la música bonita que tiene la radio. Así que bueno, un cariño muy grande para toda la gente que está compartiendo los muy buenos éxitos de la radio, ¿eh? Y bueno, la invitación para que sigan eligiendo las canciones. Nosotros por acá tenemos también algunas propuestas muy interesantes de las cuales vamos a ir descubriendo, ¿eh? Los pasaditos calientes, que también son una delicia poderlos compartir. Así que vayan preparándose porque tengo mucho y muy buenas canciones. Hechizo.

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0: Rodríguez.
1: Qué buena canción, ¿no? Una muy adecuada para esta hora de la noche. 19 horas con 53 minutos. Esta es Chacaltaya 93.7 Frontera. ¿Quién no con esas lindas canciones? ¿Eh? 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Y está, como siempre. Y tenemos más invitaciones. Invitaciones muy, pero muy importantes también para que usted pueda tener una terapia fabulosa. La mejor terapia es la risa. 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Así que bueno, pues ahí están las invitaciones que tenemos para todos ustedes. Bueno, sigamos adelante porque la música bonita continúa. Hay mucho para poder compartir. Dentro de éxitos y algunas que se van a identificar bastante con el momento o situación que tú estás viviendo. Bueno, permíteme enviar un saludo para toda la gente en el sector del autotransporte, para usted que está con el minibús, con el microbús, con el radiotaxi, con el taxi también.